0: a la mamá, al papá y a los 8 hermanos.
1: Yo te digo, cuando me llegó a pasar, le dije, madre, ¿sigues con esas cosas? Ya no vas a ver nada. No, no es cierto. Gracias, hermosa. Gracias. Oh, y nuestras santas madres.
2: Ahí están nuestras amadas y homenaje digno. No sé por qué justo antes del Día del Padre, alguien aquí está comploteando el Día del Padre, pero bueno, está bien.
1: No, aquí, mira, lo bueno de esto es que tanto él como yo tenemos todo el poder de hacer y deshacer de un show.
2: No, aquí el productor y tú se arreglaron mira.
1: Aquí ya sé que tú le pasas lana. Tenemos los mismos poderes.
2: Algo traen ustedes dos.
3: Está bien. Está bien.
1: Seguro.
2: Les traigo un cafecito para que hagan su propio rundown.
1: Oye, el otro.
2: Regresamos con más en La Chula. Y

0: Familia hermosa, estás en La Chula
1: y La Bestia.
0: Amigo, te tengo tremendo chisme.
1: No, te tengo un chisme sasasazo.
0: Sí, de hecho, amigo, fíjate, ahorita vamos a enlazarnos. Te voy a pasar ahí un teléfono para enlazarnos a un lugar que nos va a confirmar lo que muchos han estado viendo en redes sociales, amigo. Mucha gente ha dicho que vieron a nuestra Shakira. La vimos, pero muy encaramelada, muy sonriente, muy feliz, con un actorazo de nombre Manuel García Rulfo. Este es un actor extremadamente guapetón para algunas chicas que ya lo están analizando en redes sociales. Y él básicamente sale, no sé si todavía sigue esa serie, pero en una serie que se llama The Lincoln Lawyer. De hecho, yo lo entrevisté hace tiempo, lo entrevisté cuando él estaba promocionando esa serie, y a mí lo que se me hace súper, pero súper interesante es que la vieron en un lugar, o cualquier persona que pueda hablar con nosotros.
1: En este momento, porque no está Alberto.
0: No, pero quien haya sido.
2: No, no quiere.
0: ¿No quiere?
2: No quiere.
0: Familia. Bueno, el caso es de que estábamos enlazándonos hace rato, hablamos con los dueños de Floridita. El restaurante donde vieron, captaron a Shakira con su New My Love.
1: ¿Y qué nos dijo?
0: Nos dijo nuestro amigazo que sí, en efecto, ellos estuvieron ahí, bailaron toda la noche. No es fake news, Shakira estuvo en Floridita, un lugar emblemático de nuestra ciudad. La gente conocedora, los que saben bailar, conocen a Floriditas.
1: Yo nunca he ido.
0: Yo sí he ido, amigo.
1: Y no entiendo por qué nadie me ha llevado. A mí me encanta bailar, ya me lo vendieron como una muy padre para bailar, que van bandas en vivo y uno baila y yo digo, a mí
0: no
1: me encanta bailar.
0: De hecho, es un restaurante cubano y es una banda, sí, pero de esa música que todos los que bailan ahí, amigo, profesionales, o parecen, no sé si son profesionales.
1: Aman bailar, pues.
0: Aman el baile. Y los videos que han salido, nadie está molestando a Shakira, ella está bailando, gozando de la noche. And it's so cool.
1: Claro.
0: Oh my gosh, Shakira.
1: O sea que es un lugar accesible para todo mundo. Sí. Y ahí estaba Shakira como cosa de nada.
0: Sí, con este nuevo galán que se llama Manuel García. Ahora, yo sí puedo decir nuevo galán basado en unas fotos que vi donde están agarrados de la mano y le da un beso en la boca.
1: Noticia de última hora. Shakira se confirma. Hubo beso, agarrón de mano y agarrón de otra cosa que no se vio en fotos.
0: No,
1: pero
0: no sabemos. Pero no sabemos.
1: Pero lo que sí se vio fue el beso en la trompa.
0: Sí. Yo no vi un beso así de novela, pero sí parecía un piquete, de hecho.
1: Noticia de última hora, Denis Reyes afirma que hasta piquete hubo. Se la dejó de esa
0: medida. No piqué, sino piquete.
1: Bueno, ahí está el chisme.
0: ¿Y si te gusta ese muchachón para Shakira?
1: Yo creo que el que le debe de gustar es a ella.
0: Yo sé, pero ahorita en la conversación, en el chisme.
1: A mí, mira.
0: ¿No se te hace galancito?
1: Ya estábamos hablando de la Rúa y ahora sale con este...

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1: 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Una hazaña construida en 3 mundiales. 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

0: Este es el reporte del clima para Fresno y nuestro Valle Central. Te saluda Choy Vera. Para este miércoles mitad de semana esperamos un día completamente soleado, alcanzaremos 99 grados y la mínima de 69. Para mañana jueves esperamos condiciones similares, alcanzaremos 96 grados y la mínima de 66. Toma tus precauciones, mantente hidratado. Feliz y bendecido miércoles.
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0: Familia hermosa, aquí estamos un día a la vez.
1: Hola.
0: Feliz de acompañarte. Are you happy? Oh.
1: Siempre estamos contentos.
0: ¿Pero qué te tiene más feliz de lo normal?
1: Más feliz de lo normal es que el día de hoy seguimos celebrando este gran torneo de Copa donde nos deja muestras de la grandeza de algunos jugadores. Por ejemplo, Lionel Messi en su número 53 mundial que juega.
0: Wow.
1: Lo está haciendo de forma increíble, magnífica. Felicidades a toda la comunidad argentina.
0: Él es el crack de cracks.
1: La ciencia debería estudiar hombres como este.
0: Yo te digo algo, amigo. Después del juego,
1: yeah,
0: a leguas es que es algo divino. O sea, sí, cómo Dios se lo puso. El segundo gol fue algo como que solamente Dios y la suerte y la divinidad. Y, no. O sea, él estaba literalmente... Acababan de, obviamente, detener el gol.
1: Sí.
0: Queda la pelota en juego precisamente en el momento donde Messi está ahí, mira, facilito. Sí, dije pero, yo, ¿what?
1: Pero no fue la suerte, ni Dios, ¿eh? O sea,
0: Messi, algo divino. No, no me vas a decir que eso Messi es normal.
1: No, claro, Messi estaba ahí. No. Se puso ahí Messi porque él sabía dónde ponerse, es su posición.
0: No.
1: Y dice, si el balón se está jugando a este lado, viene un disparo, si le rebota al portero, yo tengo que estar aquí preparado para rematar. Eso es algo que lo piensa él en la experiencia. Claro que
0: sí. La onda con el fútbol es que tú te puedes anticipar muchas cosas, pero no sabes dónde se va a ir la pelota.
1: El trabajo de un profesional es eso, saber dónde va a rebotar la pelota.
0: Claro que no, amigo. Tú te preparas, pero al final no sabes qué va a pasar. Por eso yo siento
1: Padre
0: que Messi
1: Santo,
0: es un tremendo jugador.
1: Ayúdame,
0: que Dios lo bendiga, que lo siga instruyendo, le siga moviendo sus patitas al lugar indicado para estar ahí. ¡Pum! Lo que él hizo ya lo está posicionando como los top goal setters.
1: Sí, está empatando al más grande jugador que anotó 3 grandes en un mundial, pero él es el ya está ahí.
0: Va a anotar más.
1: Y va a anotar más.
0: Oh my gosh. Qué chido, Messi. Dios te bendiga. Y luego él, después que lo hizo, mira, se encomendó a Dios.
1: Siempre,
0: y...
1: ¿eh?
0: Y ¿sabes qué? Lo que me gusta de él y hasta de Cristiano Ronaldo es que son buenos esposos.
1: ¿Quién, perdón?
0: De Cristiano Ronaldo, el pobrecito andó
1: agüitado. No se dice así. Disculpen,
0: ¿cómo que
1: pero
0: no se dice así?
1: No, estás mal.
0: ¿Por qué? Cristiano Ronaldo.
1: No,
0: que ahorita anda chillando, pobrecito, porque no anotó ni uno.
1: Sí, pero no estás pronunciando mal el nombre de de Cristiano
0: Ronaldo. Igual que los que están en redes haciendo tremendo revolú de que
1: Oye, es que cosa curiosa que hasta ahorita yo me entero de cómo se llama realmente pronunciado en el acento de Cristiano Ronaldo, ¿no?
0: Y fíjate que nosotros quisiéramos que escucharan el audio, pero no se puede por cuestiones de derechos y demás. Pero realmente sí es impresionante con su acento cómo suena diferente.
1: Cristiano Ronaldo.
0: Parece que lo dice con H.
1: Con J, yo, o sea, no sé, pero es Ronaldo. En lugar de Ronaldo es Ronaldo.
0: What? Oh my God.
1: Lo estábamos diciendo mal todo
0: pues
1: este
0: hay que decirle
1: tiempo.
0: Ronaldo.
1: Órale, Jonas, ahí vas. Pégale más duro a la bola, Jonas.
0: Mira, bueno, como sea, amigo, mientras son peras son manzanas.
1: Sí.
0: Tú no te agüites, el juego del día de hoy estuvo medio intenso. Se la pusieron tanto. Lo
1: ayer.
0: Que te di fue hoy. Yo vi el juego hoy en la mañana.
1: El de Argentina fue ayer.
0: No, pero estoy hablando de Ronaldo. Que
1: Ronaldo,
0: pobrecito,
1: perdón,
0: está llorando.
1: Sí, no,
0: porque
1: bueno,
0: varias pelotas le pusieron y mira lo que es la vida. Así a pedacitos de hacer los
1: ¿te
0: goles.
1: Fijas que aunque la vida te ponga el balón ahí, si no tiras bien, no tiras bien.
0: Pues ese elemento divino, pues, a no, lo que no te sea... voy. O sea, ellos intentaron cuánta vez, hicieron las jugadas fácilmente, la misma jugada la hicieron 3 veces y las 3 veces no metieron pelota.
1: Ahora, atención, hoy se juega la camiseta Colombia.
0: ¡Ah, Colombia, compañero!
1: Entonces estaremos apoyando a toda la comunidad colombiana, les mandamos un saludo, hombre, parceros. Bueno, porque esta es una fiesta, hombre. Mijo, María, pues, hombre, vamos a celebrar juntos.
0: ¿Qué? A ver, ¿contra quién van a jugar?
1: Bueno, eso es algo que le toca saber a un colombiano. Ahorita no me acuerdo, pues,
0: ay,
1: hombre.
0: Ay, ¿neta que no sabes?
1: No, en este momento no, pues, hijo. No, hay muchas cosas que ignoro.
0: ¿Cómo que no sabes quién va a jugar Colombia? ¿No, no eres tú el master of disaster que yo sé? Que vamos, que esto y que lo otro, nada.
1: No, yo no sé quién va a jugar Colombia. ¡Eh! ¡Ea! ¡Ea! Es que el nombre es Uzbekistán, entonces está, está complicado. Pero va con Uzbekistán. Entonces
0: ¡epa!
1: Está, ahí está.
0: Bueno, según este es la cumbia colombiana, pero no sé.
1: ¿Sí?
0: Se oye más. Ah, sí, sí, ahí está, era.
1: Eso sí es una cumbia. Pues ese hoy a las 7 de la tarde, el partido, okay. Y van contra Uzbekistán.
0: Ok, ¿y dónde va a ser la fiesta? ¡Vámonos!
1: Por los medios que los ven.
0: Familia, pues muchísima suerte para el equipo colombiano. Sabemos que hay una gran comunidad de Colombia aquí en Los Ángeles. Vamos a estar obviamente súper conectados con lo que pase para el día de mañana. Traerles un resumen.
1: Eso, les estaremos informando, ¿ah? ¿Eh? Ese es el estadio.

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0: Familia hermosa, estamos de regreso en La Chula
1: y la Bestia.
0: Amigo, vamos a hablar de cosas de parejas, cosas de amor, parejitas que Cupido va entrelazando, no importa qué país, no importa qué bandera.
1: Ándale, ándale, ya llegaste, sigue amiga, sigue.
0: Es que la comida, amigo, hace toda la diferencia.
1: Vas bien, ¿no? Vas bien, es una cosa.
0: Pues llegó Cupido y sin preguntar.
1: Eso es bonito. Ahora que tenemos esta fiesta de banderas en este torneo pambolero, futbolero, yes, donde varias naciones están inmiscuidas, nosotros nos preguntamos aquí en La Chula y la Bestia si existe esta misma mezcla de nacionalidades dentro de los matrimonios, dentro de las parejas. Y queremos preguntarte a ti y que le mandes unas palabras de amor y cómo es la cosa entre ustedes dos. Por ejemplo, yo soy mexicano y me casé con un colombiano, vamos a decir.
0: O yo soy de Argentina, ajá, y me casé con un boliviano.
1: O soy un coreano y me casé con una mexicana.
0: De hecho, ahorita andan con todo nuestras amigas en México y compañeros mexicanos, ¿eh? Corea está haciendo de las suyas. De por sí ya estábamos enamoradas de las series coreanas. Entonces ahora ya como que con esta onda futbolera, como que el amor anda ahí metiéndose y haciendo de las suyas.
1: Entonces, invitados todos a marcar el 1-844-410-1075. Las nacionalidades que, no vamos a decir más raras, vamos a decir más únicas.
0: Diferentes.
1: Que existen en nuestra audiencia, ¿no?
0: Porque yo creo que una de las cosas que a mí me fascina cuando pasan estas cosas, donde todos en el mundo entero tienen como que la mirada en un lugar, pero te pones a pensar, ¿qué pasaría si realmente te enamoras de una persona, de una cultura completamente diferente a la tuya?
1: Diferente. ¿Estás escuchando la otra vez una historia, amiga? De una pareja que se había casado solamente porque fueron al mismo concierto, se gustaron tanto y se dieron cuenta que no hablaban ni uno ni el otro, ni una lengua intermedia, o sea, no hablaban ¿qué? Inglés. Una hablaba creo que alemán y el otro hablaba creo que otra lengua, entonces no tenían ninguna lengua en común.
0: Fue nada más físico entonces.
1: Fue físico. Y que estaban en el mismo concierto de ese artista que les gustaba a los dos. O sea, entendían que
0: el gusto musical los unió.
1: Y tenían no sé cuántos años de casados. Se casaron y aprendieron el idioma uno cada quien.
0: I love it. Yeah. Familia, esta es tu oportunidad. Tu my love vive o su familia es de otro lugar. Comparte la bandera de tu my love.
1: Ahí
0: oye,
1: está.
0: Con esta rolita de... Ahí es que con... Estas sí son canciones.
1: Saludos a la que... Die, ¿qué es eso?
0: No, Shakira, te amo, pero esta es un...
1: El mundo está de pie.
0: ¡Go! O sea, ¡que viva el amor! ¡Que viva el amor! Regresamos con eso y mucho más. 844-410-1075. Márcanos y presume.

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0: De las cosas que uno habla cuando se apagan los micrófonos.
1: Oye, y de lo que se entera también, porque luego
0: exacto.
1: sale cada cosa.
0: Familia, estamos súper felices de poder acompañarte. Wow. Soldado del Amor viene con todo. Bueno. Porque, obviously, estamos en una fiesta futbolera.
1: Sí.
0: Son los países, están como que en todo su furor.
1: Se unen para jugar.
0: Y eso también tiene que ver con Cupido. Cupido correcto. También hace de las suyas y no le importan las barreras,
1: porque
0: los países ni las fronteras.
1: Porque une a dos corazones para que jueguen juntos.
0: ¡Uy!
1: ¡Ay! Bueno, un juego de amor. Juego
0: sí,
1: de
0: claro, amor. Claro, claro, claro. Yeah, right,
1: vamos a... ¿Cómo le salvo? Vamos a las llamadas telefónicas. Tenemos a nuestra querida Raquel en primer lugar. Raquel dice que va a saludar a su My Love, que es de otra nacionalidad.
0: A ver, Raquel, cuéntanos el chisme. ¿Dónde les tocó Cupido? ¿Dónde les tocó Cupido?
1: No, ¿dónde les tocó? Pues,
0: ah,
1: ¿dónde?
0: O sea...
1: Raquel, ¿nos escuchas?
0: Raquel, ¿no está? Raquel, ¿estás ahí, hermosa?
2: Raquel. Sí, buenas tardes.
0: Ya te íbamos a colgar, Chuli, dijimos, ya se fue.
1: Ya se fue.
0: A ver, Raquel, cuéntanos, ¿cómo fue el flechazo y con quién?
2: Hoy me tocó descansar, no más porque si no me están monitoreando en la oficina, pero me tocó descansar.
1: Bien.
2: Y como les decía, aquí, yo soy de Tepic, Nayarit, México, soy paisana de Luisito, ojalá pueda acompañaros mañana.
0: Ah, qué
2: chido. Ahí, ¿verdad? Pero sí, yo vivo ahorita en la ciudad de Grand Terrace, cerca de donde vive tu mami, Denise.
0: Ah, I like it.
2: Sí, mi esposo pues es moreno, él es de Alabama.
0: Ah, oh, okay.
2: Y tenemos dos hijas, una de 21 años que cumple para el siguiente mes y otra de 16 años, Madison y Maya.
0: Ah,
2: me
0: okay.
2: conocen muchas personas, ya me están, yo que me han de estar escuchando, ¿verdad?
0: Ay,
2: pero,
0: qué buena onda.
2: Ay, muy feliz y ellas hablan español. Escribe en español porque me ayudó a crecerlos mis papás también y
1: mira.
2: Pues perdí a mi papá y perdí a mi madre también, pero ellas hablan muy bonito español y estoy bien agradecida con Dios, más que nada, pero con mis padres que ayudaron a mis hijas a que hablaran español y les gusta ir a México, a Puerto Vallarta, pero sí, quiero saludarlo y decirle que estoy muy feliz, pero que pues extraño a mis padres, ¿verdad?
1: Claro.
2: Los extraño.
0: Ay, hermosa.
2: Y sé todo lo que estás pasando, Denise. Te mandé un mensajito también. Y vamos a apoyarte en todo lo que pases. Pero sí, quería mandar ese saludo y participar en la radio. Participo también en la mañana, solo que trabajo en la oficina, ¿verdad? Y me están
0: no
2: monitoreando.
0: Hoy
2: descansé y
0: a
2: aquí
0: ver,
2: estoy, pero...
0: Hermosa, ¿cómo se llama tu My Love?
2: Se llama Carl.
0: Oh, ok, Mr. Carl, ahora sabemos que estás viendo ahorita con tu corazoncito. ¿Cómo se llamaba tu mamá y papá para darles su mención y que de aquí también les llegue ese amor de hasta el cielo, chulada? Y te agradecemos que nos hayas confiado.
2: Gracias, mi papá se llamaba José y mi mamá María, entonces yo soy bendecida porque José y María, ¿verdad? Y mi cumpleaños es noviembre 11, entonces soy 11-11, tengo también un nombre angelical.
0: ¡Ah, y pues, amiga!
1: ¡Qué bella!
2: Entonces, sí, muchas gracias y siempre los escucho, aunque me monitorean en la oficina. Soy trabajadora social, en octubre me gradué de CPS, pero aquí soy su amiga, cuando estoy en casa y en amigas, yo no soy nada, dejo mi trabajo a un lado y conozco muchas personas, yo sé que me están escuchando ahorita, pero
0: gracias,
2: les mando un
0: hermosa.
1: Amiga,
0: te queremos un montón,
1: gracias.
0: Muchas gracias, mucha
1: híjole,
0: fuerza.
1: Tenemos más llamadas telefónicas, vamos a seguirle por
0: sí,
1: este lado con
0: vamos rapidito con Larisa, chulada, cuéntanos. De tu historia de amor, de que rompe fronteras.
3: Hola, buenas tardes, felicidades.
0: Ay,
1: gracias.
0: Hermosa, gracias.
3: Estoy un poquito nerviosa, disculpe.
0: No.
3: Yo soy de Panamá y mi esposo es de México.
0: Ay.
3: Nos conocimos aquí, trabajando aquí en Estados Unidos.
1: Ahí en Estados Unidos.
3: Nos conocimos en un Carl Jr., que trabajamos los dos. Y al principio él me caía... horrible.
0: Ay, no era santo de tu devoción.
3: La verdad que no, siempre andamos peleando y todo. Pero él siempre me daba ride, me apoyaba. No.

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0: Familia hermosa, ¿cómo les gustaría saber de lo que se habla? Es que
1: está bonita.
0: Me estoy dando cuenta que no traigo lipstick. Me dice Paco, como que tu lipstick y yo, ¿te fijas que no tengo labio?
1: Creo que es la primera vez que le veo la boca.
0: Ay, no es cierto.
1: Original.
0: Estás bien mal.
1: A Denise Reyes.
0: Yo cada rato después que como me quito todo.
1: Siempre, sí, cierto. Siempre que come.
0: Por eso me quiero poner labio, pero me da miedo.
1: ¿Arriba o abajo? ¿O los dos?
0: En los dos.
1: Ah, ok.
0: Aunque fíjate que el de abajo está más o menos. El de arriba sí ocupa una asistencia.
1: ¿Qué te
0: dice? Amo mi boca, gracias Dios.
1: ¿Qué te dice la última persona que besaste? ¿Te dice que hace falta? ¿O?
0: No tiene nada que ver con la persona que me besó. Tiene que ver conmigo, cómo me siento yo.
1: Pero esos labios le pertenecen a alguien.
0: Ay, no, claro que no.
1: Claro.
0: Todo mi cuerpo, ¿sabes a quién le pertenece?
1: A Jesús.
0: A Jesucristo.
1: Pero ¿sabes qué?
0: Y aún cuando esté casada,
1: que son una sola persona. Entonces se fusiona el amor. Ahora, tu pareja...
0: Qué bien se la riman, ¿verdad? Los hombres luego le saben mover ahí para que...
1: Eres bueno para arreglarlo.
0: Eres bueno para arreglarlo.
1: Pero ya vamos a la sopa de letra.
0: Ay, la sopa de letra, amigo, porque el tiempo se nos viene encima. Vámonos con Vicky y Nora, que ya ellas están preparadísimas para iniciar.
1: Vicky.
0: Nora.
2: Aquí estoy, buenas tardes.
1: Buenas tardes, empiezas tú, Nora. La palabra tiene 9 letras. Nora, lánzate con la primera que creas que está en esta palabra.
2: La letra A.
1: Pues no está.
0: No está, hermosa.
1: No está.
0: Ay, no.
1: Pero vamos con Vicky.
0: Síguele, amiga.
2: ¿Hay F?
0: F tampoco, Dios mío.
1: No hay F.
0: F de foco, no está. Oye, amigas, parece que alguien está en una invasión de viento.
1: Soplándole al teléfono o algo así, pero no se muevan mucho para que
2: no se escuche. No,
1: no soy yo. Ah, ok.
0: Ay, okay. Se oye muy mal. A ver, hay que tratar de arreglar eso para que no se escuche más.
1: Sí, no se muevan tanto.
2: No soy yo.
1: Ok, no te preocupes, amiga. Vamos con Nora.
0: ¿Sí? Nora, ¿cuál es tu próxima letra?
2: La letra R.
0: La R sí está, sí. Hermosa. Está una R en el octavo lugar.
1: Sigue jugando.
0: Ay, amiga, se oye bien feo. No sé si tú, ¿dónde estés o quién es?
1: Creo que va a ser... Nora, sigue jugando.
2: La letra M.
0: Tampoco está.
1: Tampoco está la M. Y vamos con Vicky.
2: ¿O?
1: ¡Sí! ¡Hay doble O! Una en la posición número 2 y la otra en la posición número 9.
0: Oh my goodness, good job, keep going.
1: Sigue jugando.
2: S.
0: La S no está, de Samuel no está, hermosa. Vámonos ahora con
1: Nora.
2: La letra P.
1: P, esa no se encuentra. La P de Pedro no está. Vicky.
2: ¿Dónde está la T?
1: La T sí está en la posición número 4.
0: Ay, qué chido. Síguele, amiga, que vas con viada.
2: ¿M?
1: No, y lamentablemente el tiempo se nos vino encima.
0: Ay, no nos había pasado esto antes, chulas.

0: Regresamos con más de La Chula.
1: 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Inglaterra desató su poder ofensivo. Harry Kane marcó 2 goles. Jude Bellingham y Marcus Rashford completaron la goleada 4-2 ante una Croacia que nunca se rindió. Los ingleses demuestran que son candidatos al título. 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

0: Familia hermosa, el día de hoy, Colombia, parceros, se va a poner las pilas en esta fiesta futbolera.
1: Yes.
0: Y ahorita platicando, si tú eres colombiano y el día de hoy vas a tener tu pachanga, vas a tener a la familia para poder pues disfrutar de un buen partido de fútbol, ¿qué es lo que hay en el menú?
1: A ver.
0: ¿Cómo se está preparando? 844-410-1075.
1: Es la oportunidad, Colombia, márcanos si estás en este momento escuchando, ahí está el teléfono y dinos con qué vas a acompañar el partido del día de hoy contra Uzbekistán.
0: Oh my gosh.
1: Fíjate que, por ejemplo, y depende mucho de la región, tengo entendido, por ejemplo, los de Medellín preparan que la bandeja paisa.
0: ¿No? Ay, sí.
1: Los de Medellín, por acá, por los de Cali, que uh-huh. Es de se hace un ¿cómo se llama? Una fiesta de como un parade que le llaman por cosas.
0: ¡Ah, mira!
1: ¡Ay, ya se le olvidó el español! Discúlpame, hermano, ¿sabes hablar de español, hombre? Un parade. ¿Cómo se dice parade?
0: O sea, una flota.
1: El carnaval de Cali.
0: El carnaval de Cali.
1: Ah, en Cali se hace un carnaval, hermano, que olvídese.
0: De hecho, hablando de Colombia, tengo que mandarle un saludo a mi lugar favorito aquí en Los Ángeles, de la comida colombiana, sabor colombiano. Me queda literalmente a 5 minutos de mi casa.
1: Saludos.
0: Y me fascinan.
1: No se nota que te queda tan cerca, ¿eh?
0: Me queda aquí
1: Aquí no han llegado empanadas, aquí al estudio.
0: ¿Cómo van a llegar si estoy acá en el trabajo, o sea, lejos de a mi casa?
1: Pasas por ellas, se te queda tan cerca y te acuerdas de tu amigo.
0: Yo soy una mujer, de hecho mañana te puedo llevar unas en nuestra transmisión en la Placita Olvera Padre, que no se me olvide, por favor, te pido que me ilumines este cerebro. Pero mañana igual va a ganar Colombia.
1: Ya dijiste.
0: Va a ganar Colombia, entonces para celebrar.
1: Con México el jueves.
0: There you go. La Placita Olvera, familia hermosa.
1: Vamos a estar transmitiendo desde la Placita Olvera. Usted no se olvide y ahí lo esperamos. Todo el día estaremos ahí.
0: Así es, familia. Vamos a ver quién nos está marcando al 844-410-1075.
1: Adelante, buenas tardes. ¿Quién nos habla?
2: Hola, buenas tardes.
0: Arriba Colombia. ¿De qué parte de Colombia eres, chula?
2: Soy del Caquetá, del sur de Colombia.
1: Del sur, sur de Colombia. ¿Y allá qué es tradicional comer y con qué acompañas tú los partidos de Colombia?
2: Me has dicho de todo. Principalmente con empanada. Chicharrón.
1: Unas arepitas. Arepitas, mija.
2: Arepas.
0: Y un jugo de maracuyá. Yo quiero un jugo de maracuyá.
2: Jugo de maracuyá, limonada, el aguardientico, que no puede faltar.
1: Un aguardientico.
0: Dios mío. Ay, me encanta, amiga.
1: Esta Colombia,
0: nos acabas de antojar. ¿Sabes que yo nunca me he tomado ese alcohol? ¿Cómo dijo que se llamaba?
1: Aguardiente,
0: nunca.
1: A mí como que se, no sé.
2: Es delicioso.
0: Oh, ok.
1: Yo tengo un despertador en mi celular.
0: Ok.
1: Que es la voz de una colombiana.
0: A ver.
1: Y el despertador me dice. Sí, es una paisita que me dice. Ay, pues, mijo, ya levántese, pues, hombre, amor.
0: ¡Ah!
1: Levántese, amor.
0: ¡Oílo!
2: Buenos días, amor.
1: ¡Ah! Y yo me emociono todo y me levanto así.
0: Es que las mujeres colombianas
1: hablan
0: tienen esas voces muy dulces. ¿Verdad, amiga? ¿Tú estás soltera o estás casada? ¿O con pareja?
2: No, estoy casada y de donde yo soy, donde somos, el hablado de nosotros es como más volteado. El hablado del caleño, del paisa, es más bonito. Yo siento que nosotros hablamos como más feo, no tan bonito.
0: No, amiga.
1: Tienes muy bonito acento
0: y muchas gracias por marcarnos, ¿eh? Nosotros nos queríamos sentir que estábamos en la pachanga de Colombia el día de hoy, se va a armar, ¿eh?
1: Y gracias por estar aquí, amiga.
2: Claro, aquí ando en la tienda comprando como las últimas cosas que nos faltaron. A mi familia está toda allá esperándonos
0: la casa. ¡Yes!
1: Eso, pues, disfrútenlo.
0: Ahí cuando llegues a la fiesta, asegúrate de decirle que estuviste en La Chula y la Bestia.
1: Sí.
0: Y aquellos familiares
2: Que
0: no conozcan el show, me les jalas la oreja.
1: Por favor.
0: No, no es cierto. No.
1: Los mandas para que nos escuchen mañana.
0: Gracias, hermosa. Oh my gosh, I love it.
1: Familia, vamos a regresar con más. Mira que tenemos mucho, ¿eh? Vamos a hacer un ¿qué dice la gente al regresar?
0: I like it. All right. Let's do this.

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1: Familia hermosa, ¿qué dice la gente? El tema es claro, es sencillo. Desde ahorita el número de teléfono en cabina porque queremos saber tu opinión. 844-410-1075. ¿Los tíos deberían de dar el domingo? Mi primera pregunta, el domingo ya se acabó. Yo no me acuerdo haberlo escuchado en mi vida.
2: Ahí se nota que vienes de tíos pobres, por ejemplo. No, un saludo a tu tío
1: Willy Baldo, mi tío Félix, Félix the Cat.
2: Oye, no, fíjate que el domingo era una onda muy bonita que teníamos a bien todos los chamacos que íbamos con los tíos, con la abuelita, con ese adulto que te daba el domingo el dólar, los cinco dolarillos, órale mijo, para que pase el domingo. Es una tradición que se está perdiendo y exijo que regrese. O sea, no conmigo, yo no voy a dar nada, pero que regrese los que tienen que den a los niños.
1: Mira, mi santa madre, desde que yo recuerdo, mi mamá siempre les ha dado dinero a los niños, pero nunca lo nombramos como que el domingo, es y el nunca domingo. Entraban los niños, ay, deme mi domingo. Yeah. Como que mi mamá siempre les da, no sé, su onda.
2: ¿Tu mamá siempre da dinero?
1: Siempre, por eso le va bien.
2: Voy a ir este domingo.
1: ¿A cuánto me toca?
2: Señor Oralia, mire, ya estoy aquí, ¿cómo está?
1: Y yo, por ejemplo, que mi sobrinito, Sergini, crezca...
2: Sí le va a dar.
1: Yo le voy a dar también.
2: ¿Tú?
1: ¡Claro!
2: ¿Le vas a dar a Sergini?
1: Sí, ahorita le doy todo lo que tengo. Le compro tantas cosas. Ese niño ya está, siempre que me ve... ¡Tía Ninis, mi caro!
2: ¡Ninis!
1: ¡Hermoso! Y todo lo que le he dado está... Te voy a decir una historia rapidita. Mi hermana Elvira estaba con el niño y le dijo, ¿a quién quieres más? ¿A tía Elvira o a tía Denise? Ella estando ahí, yo fuera de la historia. ¿Qué crees que dijo el niño?
2: Elvira.
1: ¡No! ¡Tía Denise! No. Y la otra queriendo que diga tía Elvira y no. Pero anyways, entonces la pregunta para ti que estás escuchando. ¿Los tíos deberán dar el domingo?
2: Señores y señores, el teléfono en el estudio, 1-844 410-1075.
1: ¿Tú qué crees que la gente va a decir? Yo creo que esos tiempos se acabaron.
2: Yo creo que ha de ir por ahí. O sea, la opinión del público va a ir, ¿no? Ya no se usa eso. O puede decir, yo siempre le doy a mi sobrino o a mi nieto su domingo. ¿Qué dice el público? O sea, esto es un franco. ¿Qué dice?

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0: ahora sí, los teléfonos en el 844-410-1075. Los tíos deberán dar el domingo ya. Se están poniendo las pilas y marcando. Un caballero, fíjate que nos tiene una historia bien bonita. Lucino.
1: Ese Lucino, ¿cómo estás?
2: Muy bien, excelente. Saliendo del trabajo apenas.
1: Muchas gracias por marcarnos.
2: Sí, no, yo tengo una historia muy, muy bonita al respecto.
1: A ver,
2: échalo. Recuerdo que yo soy de un rancho, un pueblo de Zacatecas, ¿verdad? Ajá. Y estaba chico, de pequeño de edad, yo digo, cuando hice mi primera comunión, yo digo, por ahí como mis 10 años, y pues mi padrino fue un primo mío, de primo hermano, pero ya mayor, más mayor que yo, pero ahora cambió la jerarquía, o sea, como ahora ya no es mi primo, ahora ya es mi padrino.
0: Aww.
2: Y cuando los domingos, ¿verdad?, iba y le decía, padrino, me da mi domingo, y él, ¿verdad?, y me daba mi domingo. Ahora mi padrino Jesús y Cornelia fueron mis padrinos de bautismo, y le iba a pedir mi domingo, me compraba una soda con un bolillo, ¿no?
0: Ay, mira, pues qué lindo.
1: Qué belleza.
0: Gracias por compartir, ¿ves? Entonces sí, un sí. Para que den el domingo.
1: Hay que dar el domingo. El domingo no se pierda.
0: Que no se pierda.
1: Eso es algo muy lindo, algo muy bonito. Gracias, hermanito, por compartir esta historia.
0: Thank you, so sweet.
1: Mira, por este lado tenemos otra historia bien linda. La historia es de Patty. Patty, bienvenida.
3: Ay, hola, buenas tardes. Gracias por el programa.
0: Ay,
3: sí,
0: hermosa.
3: Yo pienso que sí. Ay, me encantan. Sí, porque, mira, mi historia es, pues nosotros no teníamos dinero. Y mi tío más o menos sí tenía y venía. Y yo no le pedía, él siempre me daba. Y no me daba poquito. Allá en México dar $100 hace, ¿qué te digo?, 50 años era mucho dinero.
0: Oh my goodness, it's a lot of money now.
1: Sí.
3: Yeah, y mi mamá me decía, si les llamas, no les digas que vengan, pero yo iba, les llamaba, van a venir.
0: Oh.
3: Y ya venían y me daban, pero yo casi lo guardaba todo y de ahí le prestaba a mi mamá para su renta. Y también, ay Dios, me acordé. Y también le una vez junté porque quería pues comprarme algo bonito de Navidad, pero unos niños no tenían regalos y mi mamá me dijo, no tienen reyes. Y nos fuimos a un mercadito a comprarle a todos estos niños.
0: Ah, ¡qué hermosura!
1: ¡Qué bonito corazón!
3: Oh my gosh.
1: Ella tiene.
3: Oh my gosh, ya me hicieron acordar de todo eso, Dios mío.
1: Pues qué lindo, gracias.
3: No, sí, hay que dar.
0: Por eso que no muera la tradición.
4: ¿Qué dice la gente?
1: Oye, mira, ya que andas de dadivosa, no.
3: ¿Cómo?
1: Que ya que andas de dadivosa, ¿no se te antoja prestarnos una lanilla por ahí?
0: Oílo, es.
1: No
0: le hagas caso.
3: Ok, me encantaría. Claro que sí, si necesitas, te presto.
1: Ahí está, es el corazón de la gente, para que veas.
0: Qué linda, gracias. Ahora vámonos con Laura. Lauribiris, ¿cómo estás?
1: ¿Cómo es Lauribiris?
0: Lauribiris. ¿Qué
1: Hola,
0: onda?
1: Lauribiris, ¿cómo
5: Hola,
1: estás?
5: Chicos.

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5: Muy bien, aquí saludándolos y felicitándolos por ser el número uno programa en la tarde.
6: ¡Oh, yes!
5: Y a referente a la conversación del día de hoy. Ajá. Digo que los domingos se le da solamente a los ahijados o a los sobrinos más cercanos, ¿no?
6: Mm, okay.
7: Bien.
6: Pero que se dé, que se siga dando.
7: Sí, ahí está.
5: Sí.
7: Listo, John. Gracias por tu felicitación.
5: Gracias, John. Mi opinión y nuevamente felicidades.
7: Ah,
6: qué lindo. Dios te bendiga. Y aquí ese number one is yours too. Yes. Por el apoyo y por estar aquí. Gracias.
7: Por su preferencia.
6: So
7: qué bonito. Vamos a regresar con más. Ahí viene la rima, te la rima, el noticiero cantado. Tendremos sesión carioqueña. Viene nuestro Eligio Amado para Canal VIX y para la transmisión de YouTube.
6: Así es. Hay mucho, mucho más en La Chula.
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0: 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Los ingleses demuestran que son candidatos al título. 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

0: ¡Qué bárbaro! ¡Qué rápido!
1: Bienvenidos al noticiero número uno de habla hispana.
0: Así es, caballero. Vámonos a la noticia. Los líderes del G7 celebraron este miércoles la unidad recién forjada para aumentar la presión sobre Rusia con el fin de que pongan fin, más bien dicho, a su guerra contra Ucrania. Al percibir un cambio en la postura del presidente Donald Trump hacia una línea más dura contra Moscú.
2: Se juntaron las potencias, no más para platicar. Ya dejen de hablar de guerra y la paz van a encontrar.
3: ¿Qué te parece? Fine, fine, fine.
4: Very good, very good, very good.
5: Pues con qué cotorrena, ¿da?
0: Así es, compañero. Los resultados federales difundidos recientemente mostraron que Estados Unidos recuperó parte del aprendizaje perdido por la pandemia entre los alumnos de 9 años hacia los que tienen 13. Bien. Lamentablemente, los de 13 siguen estancados en la lectura.
1: ¿Y en las matemáticas? No, puede ser. Pero bueno, ya.
0: Compañero, ¿por qué se ríe?
1: No, porque es que me dio risa que los de 13 estaban ahí atorados, pues pobrecitos. Los de 9 van bien, va, está bien.
2: Recupera aprendizaje, jóvenes de la pandemia ya se ponen al corriente, se mejora la academia.
3: ¿Qué te parece?
4: Fine, fine, fine.
5: Very good, very good, very good. Pero qué mal que los de 15 no están avanzando.
0: De 13, compañero, no agarre a los de 15.
5: Eso no tiene la culpa.
0: ¡Ay! ¡No tiene la culpa! Vámonos a la noticia. Un estudio,
1: ay,
0: compañero, advierte que si usas demasiada inteligencia artificial para distinguir noticias falsas, podría debilitar tu propio criterio e intelecto. Expertos enfatizan que habría que recurrir a los noticieros de medios tradicionales.
1: Muy buena nota.
0: Efectivamente, compañero.
2: Si usas mucho la AI, puede que no sea muy bueno para tu juicio denotar lo falso de lo que es

0: de esto que le gusta, de lo que le gusta a usted. Vas.
1: Compañero, no puedo moverme, estoy queriendo estar bien derechita. Ahora me duele
0: la espaldita.
1: Ando queriendo cambiar.

0: ¡Sas!
1: Ok, a ver, una vez más. Ay, suena complicated, pero ¿sabes qué? La raza ya está hablando al 844-410-1075. Vámonos con Lisbeth.
0: Hola, Lisbeth, bienvenida. ¿Qué es el sonido?
2: Yo creo que es como unas puertas de metal que giran, que, bueno, están en el border, en la línea cuando cruzas caminando.
0: Ah, puertas metálicas giratorias. Sí, ya, ¿las has usado esas?
1: Sí.
0: Sí, son unas puertas así. Sí, o sea, cuando se instalan esas... Ya, Dios mío. No es eso.
1: Amiga hermosa, sorry.
0: Gracias.
1: Pero Lupita o Anaí sabrán.
0: Anaí viene en venganza y dice que Anaí sabe.
1: A ver, Anaí, bienvenida, eso, chula.
3: Cuando lanzan un machetazo así en una piedra.
1: ¡Un machetazo! ¡Oh, my God!
0: ¿Será machetazo en piedra?
1: ¡No! Sonaba prometedor, pero no, chulada.
0: Me gustó ese, ¿eh? El machetazo podría sonar aquí. Lupe.
1: Eso, ¿qué le pasa, Lupita?
4: No sé.
1: ¿Tú sabes lo que es el sonidito?
5: ¿Se vale a dos o no?
1: Sí, claro. De una vez, amiga, tenemos tiempo.
5: Ay, perdón. Ok, la tapadera de una olla cuando cae al piso. O cuando tocan la campana para que empiece el boxeo.
0: Ah, esa es buena.
1: Ok, compañero.
0: A ver, ¿será eso, mi querido productor? ¡No, ni una de esas dos!
1: Ay, pero me encanta la injundia, amiga.
5: No, es que cae la tapadera así, tan, tan, tan, ¿verdad?
1: Yo también pensaba algo por el estilo, alguna olla de algo que se cae. Pero gracias, chula. Bye.
5: Ok, bye-bye.
0: Wow, última y nos vamos, ¿o qué?
1: No hay mucho tiempo, amigo. Vámonos con Malu. Márcanos si tú sabes qué es el sonidito. 844-410-1075.
0: Malu, ¿cómo estás?
6: Hello.
0: ¿Qué onda, Malu? ¿Qué dices que es el sonidito?
6: Yo digo que es mining, como un minero, pero ya dijeron piedras, I don't know.
1: You're mining for gold.
0: No, yes. No tiene.
1: No tiene nada que ver. Oye, pero hoy tocaba pista porque ya es el segundo día. A ver, ¿cuál es una pista?
0: Esto es algo que se encuentra en un lugar. No sabría dar una pista porque van a adivinar, es muy fácil. De donde va mucha gente, es un lugar cerrado donde se suda.
1: Ya sé que ya lo has hecho.
0: No, ese no es.
1: Una pesa cayendo.
0: No. Nope.
1: Bueno, vamos a ver qué nos dice. Hello, hello, ¿quién está por aquí?
7: ¿Aló?
1: Hola, ¿con quién hablamos?
7: Con Nicolás.
1: ¿Qué onda, Nicolás? ¿Sabes lo que es el sonidito?
7: El sonido son los discos de las pesas.
0: Exactamente. ¡Discos de las pesas!
1: ¡Ya lo has hecho!
0: No, el otro era mancuernas. Eran unas mancuernas. Y este es un disco grande de pesas que se ponen para hacer piedra.
1: ¿Cuáles son las mancuernas?
0: Las chiquitas, las pesitas.
1: ¿Cómo se ve que no sé y que no voy al gimnasio? Escuché por ahí. Gracias, ¿cómo te llamas?
7: Nicolás.
1: Ok, Nicolás, ¿qué crees? En esta ocasión te regalamos...
8: Ya ganaste una oreja de platino. Porque al sonidito le atinó.
1: ¡Felicidades, Nico!
7: Gracias.
1: Ay, ¿quién anda por ahí en el carro contigo para saludarlo o saludarla?
7: Mi papá y mi mamá.
1: ¡Ay, cómo se llaman!
9: Olga.
1: ¿Cómo se llaman?
9: Olga y Rubén.
1: Ay, muchas gracias por estar ahí, familia entera. ¡Woo!
9: Sí, que estamos disfrutando porque estamos en un trancón aquí por el 5 yendo a San Diego. Entonces estamos entretenidos con ustedes.
1: Chula, pues arriba. Son de Colombia, ¿verdad?
9: Sí, vamos para el partido a verlo San Diego.
1: ¡Ay, mira qué chido! ¿A cuál queda el marcador? ¿Cómo quedará hoy?
9: Yo creo que pues unos 2-0.
1: Me encanta que la mujer es la que dice, ¿ves?
0: Ella sabe qué onda.
10: Es que yo creo que Luis me recuerda.
1: Ok, ¿quién es? ¿Luis?
10: Luis no es tu compañero.
1: No, es Paco.
10: Pero ah, Luis... Paco, disculpe, perdón.
0: No, no, no te preocupes. ¿Luis Sandoval o te refieres al de la mañana?
10: Sí, Luis Sandoval.
0: Ya,
10: sí,
0: Luis Sandoval.
1: Ay, amigo, sí, aquí andamos ahorita y Luis está en las mañanas, pero igual me encanta que los hombres y las mujeres ahí en familia están escuchando a La Chula y la Bestia. Los vamos a acompañar hasta San Diego, ¿eh?
0: Yes. Sigan sintonizando, chido. Muchas gracias.

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1: 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Harry Kane marcó 2 goles. Jude Bellingham y Marcus Rashford completaron la goleada 4-2 ante una Croacia que nunca se rindió. Los ingleses demuestran que son candidatos al título. 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

0: colorín colorado, este cuento adorable y hermoso por hoy se ha acabado.
1: Pero mañana regresamos, no se preocupe. 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
6: Independientemente de lo que el doctor Javier Gutiérrez nos viene a decir como experto de mindfulness, yo te quiero decir algo que a mí me ha servido para mantener la calma en el estrés. Esto es algo mío, Javier va a hablar de otras cosas. El experto es él. Pero lo que yo he aprendido y que a mí César Lozano me ha ayudado a mantener la calma en el estrés es aprender a decir la palabra mágica: no. No. Oye, ¿quieres ir? Oh, fíjate que no. ¿Pero por qué no? ¿Vamos a ir todos? Pues no. Y ya no doy tanta explicación. Mira, quien se quiera subir a mi vida, que se suba. Quien se quiera bajar, que se baje. Pero nomás no te quedes en la puerta porque estorbas, ¿eh? Ya aprendí a decir no. Y no sabes cuánto estrés he disminuido en mi vida. Anteriormente quería quedar bien con todo. Recordé una frase que hoy te quiero compartir, que desconozco el autor. Yo no sé dice este autor. Yo no sé cuáles son el secreto del éxito, pero sí sé el secreto del fracaso: querer quedar bien con todo el mundo. Ahí ya empezó tu fracaso. Otra es prioridad. Yo hago mi ABC en el día. Hago mi lista de pendientes. A, lo más urgente. B, lo necesario. C, si hay tiempo. Me le bajé al nivel de estrés. Ahorita traigo varios pendientes, pero los que estoy cumpliendo ahorita son los A. Ya hice la llamada a mis hijos, ya estoy aquí haciendo el programa de radio, ya organizamos lo que teníamos que organizar para hoy en la tarde, en la noche, ya está. El A ya está, el B lo voy a hacer al ratito y el C si hay tiempo. A mí me ha ayudado a bajarle al nivel de ansiedad, que a veces es dañino. Estamos dándole riatazos al cuerpo, secretando cortisol porque quieres. Provocando ansiedad, ansiedad igual a cortisol. Provocando estrés, estrés igual a cortisol. Y el cortisol me sirve cuando me sale un perro, para correr rápido. Cuando hay una emergencia, para que secretar adrenalina y reaccionar rápido. Pero no constantemente elevado, eso daña mi cuerpo. Y claro, el mindfulness a mí me ha ayudado muchísimo a controlar mi nivel de estrés, la meditación. Quienes hacen yoga, claro que esos ejercicios del yoga, las posiciones y la respiración que te enseñan en el yoga, por supuesto que siempre ayuda. Ojalá y apliques cualquiera de esto que te estoy diciendo, más lo que te va a decir Javier Ornelas, el doctor experto en mindfulness, mi maestro en mindfulness, que está hoy aquí en El Placer de Vivir. Vamos con la nota de Joel.
7: Hablemos acerca de este estudio, doctor, que
6: ¿de
7: sugiere
6: qué vamos a hablar?
7: Que la impuntualidad puede estar

0: ligada a una mayor esperanza de vida.
1: Ah, pues no queda la más felicidad.
0: También te da felicidad.
1: Pero ¿cómo que la impuntualidad va a dar?
0: No lo digo yo, lo dice la Escuela de Medicina de Harvard, que ha arrojado este hallazgo que es sorprendente, que las personas que tienden a llegar tarde a algún lugar pueden experimentar una mayor esperanza de vida y también a ser más felices. Este estudio establece una conexión entre la propensión en la impuntualidad y un índice más elevado de optimismo y alegría. Quiere decir que yo dije, ay, bueno, pues llegas tarde, tarde pero sin sueño, traducción, llegas relajado y uno llegas cansado, pides disculpas, ay, perdón, y ya te sientas a fluir en tu día a día. Es mi traducción respecto a este estudio. Y también arroja que reduce el estrés y que también puede disminuir el riesgo de desarrollar diversas enfermedades. Viene descansadita, descansadito. Pues menos achaques, menos enfermedades te tienes y menos estresado vas a estar. Esto lo dice la Escuela de Medicina de Harvard. Y que los resultados de este estudio, pues no deben interpretarse como una licencia o una justificación para los que constantemente son impuntuales. Ojo, solamente para los que de repente llegan tarde, pero no que siempre están constantemente llegando tarde.
1: Ah, para los que
0: aclarando.
1: De repente. Yo no estoy muy de acuerdo con eso, pero lo acepto.
0: Joel, hay gente, gracias, que es así, ¿no?
1: A mí no me gusta ser impuntual y me choca la gente impuntual. Yo sí te espero 15 minutos, si no, me voy.
0: Doctor.
1: Ya sabes que así soy.
0: No, sí lo sé.
1: No, claro.
0: Claro.
1: 15 minutos. No llegas, ya me voy.
0: Vámonos.
1: He dicho. Una pausa. Ahorita volvemos. Esto es El Placer de Vivir. ¿Cómo mantener la calma con tanto estrés después de esta pausa? Ahorita volvemos. Qué fuerte tema, qué fuerte.
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0: universidad de gran prestigio de los Estados Unidos, que es la Universidad de California, sí ha hecho investigaciones relacionadas con las mascotitas. También Harvard, un
1: labrador grande.
0: Felicidad. Los perros de acompañamiento son perros que pueden llegar a calmar a una persona que tiene ansiedad. Y yo lo veo más, cada vez más en los aviones.
1: De acompañamiento.
0: Oye, pero ¿estás de acuerdo que tenga que ser un perro de acompañamiento? Pues llevan un perrón. A veces llevan un animalón que me tocó a mí al lado. Yo, a mí porque me gustan los perros. Pero ahí con el lenguaje en inglés. Es perro de mascota. No lo interrumpa, no le hable. Ahora sí. Pues si va al lado mío.
1: ¡Ay, qué miedo!
0: ¿A quién no le hablo? A la que lo traigo al... Pero si es parte de... Está comprobado que tener interacción con los animalitos caballos. Te puede ayudar.
1: Bueno, no son los de compañía.
0: Ay, no el coco.
1: Ay, no, los hámsters.
0: No la viborita, tampoco. No, sí, sí. No, yo estoy hablando de animalitos de compañía, de gatitos, perros, periquitos. ¿Qué más? Los ratoncillos, esos hediondillos. Bueno, hay gente que le gusta el hámster. Sí, a mí no. Bueno, es una rata, punto. Nivela la presión arterial en personas hipertensas. Te puede ayudar a controlar tu presión. Y más si acaricias al gatito, acaricias al perrito. Es la frecuencia cardíaca, también la puede llegar a nivelar. Y también te puede ayudar a promover rutinas saludables. ¿Por qué? Porque sacas a pasear al perro y también te paseas tú de antemano. Ya caminaste. Gracias al perrito estás haciendo una rutina saludable. Tienes alguien por qué preocuparte. Tienes alguien que te espera. Tienes para quienes viven solos. Es que, ¿qué voy a hacer con Jonás, el perro? ¿Qué voy a hacer con Bobby? Es que voy a viajar, pero ¿a quién se lo encargo? Aunque no creas ese vínculo, habla de trascendencia, de que estoy en esta vida y le importo a alguien. Y más la gente que vive sola. Y pueden servir de terapia asistida, ya sabes, como terapia. Los psicólogos, terapeutas recomiendan también a los animalitos como animales de compañía, sobre todo para quienes tienen miedo a volar. Tienen pánico a las alturas, para quienes tienen ansiedad, para quienes tienen pavor de estar en lugares cerrados. Eso controla mucho. Elisa, te saludo con gusto hasta Nicaragua. ¿Cómo estás, Elisa?
2: Hola, doctor. Un placer participar en su programa.
0: Ah, qué gusto me da que me estés escuchando en Nicaragua. Oye, Elisa, ¿te gustan las mascotitas?
2: Fíjese que sí, pero por el momento no tengo ninguna. Solo cuando visito a mi hermano ya me desestreso con la mascota que tiene, un perrito.
0: ¿Te desestresas? ¿Por qué dices me desestreso? ¿Traes mucho estrés ahorita?
2: Sí, doctor. Fui despedida hace 10 meses. Me he encerrado, no me han pagado mi liquidación. Uh-huh. Llamo, pero dicen que está todavía en aprobación y he caído en un estrés, en un... falta de ánimo.
0: ¿Cuánto tiempo duraste en el trabajo? Perdón que te interrumpa, Elisa. ¿Cuánto tiempo duraste en ese trabajo?
2: 17 años.
0: ¿Y ya te asesoraste con algún abogado? ¿Ya se asesoró usted con un abogado? Porque usted tiene derecho a su liquidación, mi reina.
2: Claro que sí, doctor, pero...
0: ¿Pero?
2: Lamentablemente, aquí en el país, pues, no se puede hacer nada.
0: ¿Cómo que no se puede hacer nada?
2: Esto se politizó y... el gobierno, pues, despide y hace lo que quiera. Sigo esperando mi liquidación. Ya le pagaron a un grupo y me dicen que en segundo grupo estoy yo, pero pues...
0: Bueno, no perdamos...
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0: O sea, decir, ¿a quién qué te ayudo? ¿Sabes dónde puedo trabajar? ¿Me puedes recomendar en algún lado? Tengo muchas ganas de trabajar, pero con una consigna así, con una consigna de que valgo mucho y merezco mucho y que haya alguien o algo en algún lugar en Nicaragua que sé que me necesita. Habla desde la abundancia, no desde la carencia, Elisa.
2: Okay.
0: Tenemos salud, tenemos vida, Elisa.
2: Así es, doctor.
0: Tienes hermanos, salido, hermanas. Sí. Eres soltera, pero tienes hermanos, hermanas.
2: Sí, tengo un hermano con dos sobrinos que son mis hijos.
0: Son como tus hijos. Te apoyan, sí. Te están apoyando ahorita en estos momentos.
2: Claro que sí.
0: Bueno,
2: claro,
0: vamos a dar gracias a Dios porque hay gente que no tiene a nadie. No pierdas la fe. Elisa, te quiero, Elisa. Okay. Bendiciones.
2: Bueno, doctor, bendiciones.
0: ¿Cuánta gente está padeciendo esto? Vamos a una pausa, no te vayas. Después de esta pausa, el doctor Gutiérrez Ornelas Javier te va a hablar sobre cómo mantener la calma en momentos de estrés. Ahorita volvemos.
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0: mantener la calma ante tanto estrés? Nunca olvidaré a un maestro de medicina interna 2 en la Facultad de Medicina que me decía, mira, un buen médico mantiene la calma en los momentos críticos. Pues sí, que del dicho al hecho hay mucho trecho, pero cuando llega la ambulancia, que no sabes con qué te vas a topar, y más cuando estaba en urgencias. Javier Gutiérrez Ornelas, mi maestro de Mindfulness y maestro también de Joel y de mucha gente más, que lo encuentras en Mindfulness Monterrey. Mindfulness, escribe Mindfulness con doble S Monterrey, en Facebook o en Instagram como Dr. Javier Gutiérrez, así lo encuentras. O en Mindfulness en Instagram también, Monterrey.
1: Sí, sí, sí.
0: ¿Cómo mantener la calma en momentos críticos, momentos de estrés, cuando tienes una esposa necia, un marido necio, hijos muy... Pues oye, pobre mujer, está que se estira los pelos.
1: Claro, es muy complicado, pero para poder mantener este estado de equilibrio en situaciones difíciles, doctor, necesitamos entrenar tres cosas principalmente, desarrollar tres cosas principalmente. La primera de ellas es la atención. La atención se entrena. Nosotros creemos que la atención es algo que surge de manera espontánea y no, nosotros tenemos que trabajarlo. ¿Por qué? Porque cuando se presenta una situación estresante, lo primero que hacemos es perdernos en los pensamientos y en las emociones. Y eso va a hacer que nos envolvamos más en esta situación de confusión y caigamos en más problema. Entonces, lo primero es la atención.
0: Me envuelvo en pensamientos y emociones. Lo que me estresa, le agrego yo con el pensamiento.
1: Quejas, victimismo, suposiciones, juicios, miedos, y esto va haciendo que nos vayamos descontrolando más en esta experiencia. Entonces, lo primero es que cuando se presenta, ya sea la persona, como mencionas, el esposo, los hijos o la experiencia difícil y estresante, en ese momento la atención al aquí y a la hora, a la respiración, a una sensación del cuerpo, a un estímulo que estemos dando, pero nunca a los pensamientos, nunca a las emociones, siempre al momento presente, doctor. Esto nos va a dar claridad mental. La claridad mental es clave para poder nosotros gestionar esa situación de la mejor manera.
0: Para gestionar la situación de mejor manera.
1: De la mejor manera posible, o soltarla si no se puede cambiar y tratar de hacer lo mejor posible en ese momento, ¿no? Pero desde el momento presente, nunca desde el debería, desde el hubiera, desde el tendría, desde el por qué a mí, sino desde la realidad tal y como es.
0: Siguiente estrategia.
1: Segunda estrategia es la confianza. Nosotros tenemos en nuestra vida la experiencia de que al final las situaciones se van a resolver de una u otra manera. Cuando vivimos una adversidad, olvidamos todas esas experiencias positivas que hemos vivido y creemos que esa situación no la vamos a superar. Pero si confiamos en que en esta ocasión saldremos adelante nuevamente, tendremos ese optimismo para poder mantener la calma en ese momento y encontrar en esa experiencia desfavorable algo positivo. Siempre hay algo positivo en las situaciones adversas.
0: ¿Cómo? La llamada de hace un momento.
1: Exactamente.
0: De la señora de Nicaragua.
1: Confianza, exacto, como lo mencionamos.
0: Tengamos fe, tengamos confianza, porque si le agregamos negatividad, pues menos posibilidades hay de que se arregle.
1: Toda situación adversa después la podemos ver en retrospectiva, la podemos ver como algo que nos dejó aprendizaje en nuestra vida. Y si vemos nuestra historia, hay muchas situaciones desfavorables que nos han llevado a crecer como seres humanos. Entonces tenemos que confiar en que la vida es más inteligente que nosotros y permitir esa situación con una apertura para aprender algo de ella y seguir adelante.
0: Claro. Tercera,
1: la paciencia. La paciencia. Las cosas no se resuelven cuando queremos, en el momento que queremos. Las personas no son como queremos. Tenemos que entender a interpretar la vida.
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2: Puedes tomar curso de mindfulness, te lo recomiendo. Te controla, bueno, te ayuda a controlar y a vivir en el presente. Vamos a una breve pausa, ahorita volvemos.
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0: 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Los ingleses demuestran que son candidatos al título. 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
1: 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Inglaterra desató su poder ofensivo. Harry Kane marcó 2 goles. Jude Bellingham y Marcus Rashford completaron la goleada 4-2 ante una Croacia que nunca se rindió. Los ingleses demuestran que son candidatos al título. 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

0: Es jueves de más, estás en la sintonía de Buena Vibra. Comenzamos ya oficialmente la recta final de la semana, entrando al fin. Muy contentos de acompañarte, Erika Reina, Orlando Panda y tu servidor Luis Sandoval. Listos para comenzar la mañana.
1: Así es, Luisito. Good morning, ya es jueves, TBT. Me encantan los jueves porque nos estamos acercando más al viernes y luego el viernes porque ya es fin de semana. Así es que ya estamos más para allá que para acá.
0: Mañana es nuestro día favorito de la semana.
1: Exacto.
0: Así que ya estamos sonriendo. Ahí les van el mensaje del universo. Hoy, jueves, el universo nos dice: nunca pierdas la esperanza. Recuerda que cuando el sol se oculta, es cuando mejor ves brillar las estrellas.
1: ¡Wow! Y es cierto, ¿verdad? Esas noches tan hermosas, tan estrelladas, esa luna. Pero otra vez, Luisito, ¿qué es lo que dice el universo?
0: Nunca pierdas la esperanza, nunca pierdas la fe. Acuérdate que cuando el sol se oculta, es cuando mejor vemos brillar las estrellas. A veces esos momentos de dificultad es en donde podemos ver nuestra fe, podemos ver la esperanza, podemos ver a las personas que están con nosotros apoyándonos. Así que hay que enfocarse también en eso, ¿no?
1: Totalmente, Luisito, pero sobre todo eso, nunca perder la fe. No matter what, no importa qué tan fuerte sea una situación, qué triste, qué estresante, de verdad, nunca perder la fe en lo que tú quieras creer, pero para mí, la

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0: Este fin de semana vamos a celebrar a los papás, a los a los proveedores, a ese ser que generalmente pues es ese ejemplo, ¿verdad? De fortaleza, de ¿cómo le podríamos decir? Ese de disciplina en muchas ocasiones. Pero fíjate que es bien importante que también entendamos que en muchas ocasiones los papás están, aunque se vean duros por fuera, aunque se vean así como más callados, más fríos, los papás obviamente también tienen sentimientos, pero no siempre los expresan tal como lo expresa la mamá.
1: Y es más bien, no siempre, no es eso, Luis, es más bien nunca lo expresan. Es raro el padre de familia, en este caso, bueno, con tu, hasta tu propio esposo, que te comente algo, que te diga, ¿sabes qué? Me siento que tengo miedo, que tengo estrés, que estoy súper preocupado porque no se está haciendo un negocio, que tengo miedo porque a lo mejor me detectaron una enfermedad, y muchos de ellos se callan.
0: Exactamente.
1: Son tantas cosas, de verdad, Luis, y qué bueno que lo estamos mencionando y lo estamos platicando, porque independientemente que ya nos estamos acercando al Día del Padre, de verdad, casi nunca se habla de esto. Siempre, sí, las mujeres, ay, que tenemos esto, y ay, que los achaques. Pero el hombre, como dices tú, es también un ser humano. Eso, no, claro, porque lo veamos fuerte y serio y a lo mejor a veces rígido, que dice que no tenga miedo o muchas cosas, ¿no?
0: Fíjate, yo pienso muchas veces en los sacrificios que hacen los papás. ¿Cuántos hay que han venido a este país y que pasan meses, años a veces sin ver a sus hijos, sin ver a sus esposas, a sus familias, porque no pueden regresar?
1: Sí.
0: Entonces, no dicen nada y hablan por teléfono. ¿Cómo estás? Sí, todo bien, tranquilo. Pero en realidad, por dentro, pues obviamente estás sintiendo esta necesidad de estar con tu familia. Por dentro, sí, también hay mucha soledad, hay incertidumbre, hay miedo, se han enfrentado a cosas difíciles también. Y es un sacrificio ser papá. Nada más que, como no lo dicen en muchas ocasiones, pues no nos damos cuenta.
1: Exactamente, Luis. Y me acuerdo que desde chiquita yo decía, veía a mi papá y me puse a pensar, dije, muy en el fondo, gracias Diosito porque me hiciste mujer, porque era como que el hombre provee, la mujer o la madre está en la casa de otra forma, pero yo decía, ay, qué difícil ha de ser que en tu mente tengas que estar pues dando el sustento económico y que todo caiga muchas veces en las manos del hombre.
0: Que dependan de ti.
1: Ahorita ya muchas mujeres trabajamos y posiblemente ya es 50-50, pero casi siempre ante la sociedad es el hombre el que provee. Entonces dice, ay, es demasiada responsabilidad.
0: Sí, claro.
1: Y mucho estrés. Y fíjate, ¿cuándo lo expresan? Nunca. Es raro que lo expresen.
0: Hay navidades, hay cumpleaños, hay fiestas familiares y en muchas ocasiones los papás no pueden acudir porque tienen que proveer, tienen que trabajar o porque simplemente las circunstancias no se dan. Por eso esta mañana aquí en Tu Buena Vibra Show queremos hablar contigo. A lo mejor tú eres uno de estos papás que de repente se ha tenido que callar las cosas, que de repente también se ha tenido que sacrificar por el beneficio de su familia y que pocas veces lo compartes o a lo mejor nunca lo has compartido. Queremos que nos lo cuentes. Márcanos al 844-410-1075 porque queremos escuchar a los papás. Queremos que los papás hablen un poquito de esas cosas que se callan y que también sienten y que en muchas ocasiones no han platicado.
1: Exactamente, y que les ha afectado y que ahorita es momento de hablarlo, de expresarlo. Y bueno, vamos a abrir las líneas telefónicas porque ustedes son nuestra familia. 844-410-1075. Queremos de verdad celebrarles de esta forma,
0: sí,
1: de que se puedan expresar, porque a lo mejor tú que nos estás escuchando y que ahorita nos marcas y entras a la línea con nosotros, otros padres se pueden ver reflejados en ti.
0: ¿Cuántos casos hay de familias en donde tienen que enfrentar enfermedades, en donde a lo mejor llega el cáncer a la esposa o a uno de los niños, o situaciones muy complicadas y a veces le dicen al papá, no, tú tienes que ser fuerte?
1: Sí.
0: O el papá mismo dice, yo tengo que ser fuerte.
1: Sí.
0: Porque yo soy el que está levantando a mi familia. Yo soy el que está haciendo fuerte a mi esposa, a la madre.
1: El pilar grande de la familia.
0: Mis hijos. No quiero que mis hijos me vean llorar.
1: Claro.
0: Pero también se vale de repente sentirlo y expresarlo.
1: Márcanos, cuéntanos. 844-410-1075. Esperamos tu llamada.
0: 844-410-1075.

0: ¿Qué es lo que callan los papás? Queremos que nos cuentes en el 844-410-1075. Tú eres papá. ¿Qué tipo de circunstancias te ha tocado enfrentar? Como un roble, porque en muchas ocasiones pues los hombres no dicen lo que están sintiendo para evitar pasarles, para evitar debilitar a la familia, ¿no?
1: Sí, sí, sí. Y también, Luis, o sea, lo tenemos que decir de verdad, o sea, porque ellos saben que el hombre es el fuerte, es el pilar fuerte de la familia. Entonces, el que a lo mejor se puedan ver un poco vulnerables o un poquito débiles, y no lo digo en mal plan, eso también los hace que se callen. Entonces, ahorita sí queremos escuchar. ¿Con quién nos vamos?
0: Comenzamos con mi tocayo, Luis. Buena vibra, Luis. Tocayo, ¿de dónde marcas?
2: Buena vibra. Bueno, ahorita ando en Newport Beach.
0: Perfecto, Newport Beach. A ver, cuéntanos, ¿qué nos quieres comentar?
2: Yeah. Mira, bueno, primer caso, a los 5 años de haber venido a este país, perdí a mi padre. Y fue una situación bien difícil.
0: Sí.
2: Y luego, yo soy padre de 3 hijos. Y luego en el caso batallé con mi esposa, que padeció de cáncer, estuvo batallando por 5 años. Y yo enfrente de ella me hacía el fuerte, pero cuando yo andaba solo trabajando, yo lloraba, porque yo no podía hacer nada. Yo ella la miraba quejarse del dolor, porque el cáncer fue en sus vetos. Pasé el procedimiento de ella, que le abrieron su nariz, la parte de enfrente de su nariz se la abrieron en 2 para sacarle el cáncer de esa parte de la nariz. Fue una situación bien difícil. Yo me hacía fuerte enfrente de ella, pero cuando yo andaba solo, yo sacaba mi frustración.
1: Ay, claro.
0: Qué fuerte, ¿verdad?
1: Sí, sí, Luis, es que eso sí, es que sí. Eso, por eso precisamente. Entonces, queríamos hablar así.
2: Sí, es cierto lo que dicen ustedes, lo callamos porque pues nos han dicho siempre, ¿no? Que tenemos que ser los fuertes, que tenemos que mostrar siempre la fortaleza ahí entre la familia, pero sí, sí callamos muchas cosas, que nos hacemos fuertes.
1: Totalmente, totalmente. ¿Tu esposa cómo está?
2: No, gracias a Dios, superó el cáncer, gracias.
1: Ay,
2: a Dios.
1: Bendito sea Dios.
2: Qué bueno, qué bueno. Sí, gracias a
1: qué
2: Dios.
1: Bueno,
2: sí.
1: Qué bueno, qué bueno.
0: ¿Nunca
1: sí
0: te desahogabas con nadie, tocayo? Tú solito nada más te callabas.
2: Yo solo, porque en mi caso, como ando manejando, pues mi trabajo es de andar manejando, entonces pues yo solo aquí en el troque, ahí sacaba mi frustración yo.
0: Muchas, sí, muchas gracias, sí, por platicarnos, tocayo. Te mandamos un abrazo. Gracias, y feliz Día del Padre.
1: Feliz día, mi querido, gracias, Luis.
2: Gracias, muy amable, gracias.
1: Te mandamos un fuerte abrazo.
0: Sí, que bendiciones, Dios, para ti y para tu familia.
1: Es, que Dios siempre te dé fuerza para que sigas siendo ese pilar y ese gran amor para tu esposa, para tu familia, para tus hijos y para tus seres queridos.
0: Sí.
1: Gracias, gracias.
0: Ahora vamos con José. Buena vibra, José.
3: Hola, hola, Luisito, Erika, muy buenos días, ¿cómo amanecieron?
1: Mi querido José, muy contentos por recibirte aquí, feliz Día del Padre. Cuéntanos, ¿qué es lo que tú has callado?
3: Ok, mira, gracias a Dios, ahorita voy rumbo al trabajo a la ciudad de Azusa. Perfecto. Y la razón de mi llamada es bien breve para el tiempo de los demás. Yo, mi papá me abandonó a los 5 años de edad. Desde entonces yo no tengo recuerdos de fotografías, de juguetes, de un circo, de una playa, de un parque, nada. Yo me casé a los 18 años y después de venirme a los Estados Unidos en el año del 85, a los 16 años de casado, mi esposa me abandonó con mis 3 hijos que saqué adelante. A los 4 años de que estaba solo, me junté con una persona maravillosa con 3 hijos, crié a 6 hijos y ahorita mi esposa y yo somos muy felices.
0: Wow. ¡Wow!
1: ¡Me encanta tu historia!
0: ¡Qué padre, José! Mira, muchas gracias. Sí. Gracias, wow, por la llamada, por contarnos. Porque mira, tanto José como mi tocayo, ante la llamada anterior, sí, ellos crecieron sin papá, pero ellos decidieron convertirse en buenos padres.
1: Exactamente, Luis.
0: Y con todo y retos en la vida.
1: Siempre, siempre, es que de verdad que sí. ¿Cómo te sientes ahorita? Tus hijos, que son, me imagino, maravillosos hijos, porque tienes ya 6. Dios te premió con otros 3.
3: Tengo, pues me siento muy bien, un hijo en el ejército. Mis otros 5, uno trabaja en FedEx. Mi otro hijo es el gerente de una marqueta. Gracias a Dios, todos están muy bien. La única que tiene problemitas es mi hija mayor, que está pasando por diálisis, pero está muy bien, gracias a Dios.
1: Exactamente.
3: Pero aquí estamos adelante y échate, sigo dando la vida por mis hijos.
0: ¡Eso!
1: ¡Siéntete orgulloso!
0: Papás como José.
1: ¡Eso! Siéntete orgulloso del ser que eres, porque por eso son tus hijos así, por ti y por obviamente tu esposa. Así es que felicidades para ti y para todos los papis que nos escuchan.
0: A todos los que han hecho sacrificios y en silencio.
1: Exacto.
0: Sobre todo, y que no nos damos cuenta.
1: Así es.

0: yo por ahí.
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0: hoy te vamos a decir por qué Hawái supera a la inteligencia artificial. Resulta y resalta que a través de las redes sociales se volvió viral la imagen de un hawaiano que va en una silla, ya es las sillas de playa tan a gusto que doblas plegables, que
1: sí,
0: son
1: claro.
0: Donde te recuestas tranquilamente, pero pues este amigo como que ocupaba ir a algún lugar y le dio flojera levantarse de su silla.
2: Okay.
0: De manera que el compa pues decidió ponerle rueditas en la parte de abajo. No es una silla de ruedas. Esto es una silla playera automovilística.
1: Totalmente, ¿qué? Totalmente. O sea, haz de cuenta que puso la silla que llevas a la playa sobre una plataforma que tiene ruedas y la maneja como con un control, ¿verdad?
0: Sí, la maneja, o sea, con control remoto.
1: Rapidísimo,
0: mira,
1: por la calle.
0: Es más, describe la imagen que estás viendo, Alejandra.
3: Bueno, estamos viendo ahí a una persona sumamente cómoda en una silla de playa a la cual le pusieron un motor. Le pusieron, parece como esas sillas motorizadas que utilizan en los centros comerciales.
0: Ándale.
3: No, en los centros comerciales o en las tiendas, que es para los carritos. Pero imagínense la que es una silla de playa.
0: Y lo más loco, que hace su alto en la calle. O sea, está por la calle como si fuera un vehículo,
3: un
0: carro.
3: Y le mete con todo. Sí. O sea, le mete
1: la rosquetilla.
3: Toda la rosquetilla, ajá, sí.
0: Y además, el señor va a todo dar con sus lentes de sol.
1: No, chula. Me encanta, de verdad, el ingenio.
3: Lo único que le faltaba era la cervecita. Así para sentirse en la playa.
0: No, yo creo que no podía porque iba manejando.
3: Sí, claro. Sí, sí.
0: Pero bueno, esta imagen nos demuestra que no solamente México, ahora también Hawái le gana a la inteligencia.

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0: Tu Buena Vibra Show en esta mañana de jueves, jueves 18 de junio. Y nos preguntamos, ¿quién ganará el día de hoy? ¡Corea! Corea se enfrenta nada más ni nada menos que a...
1: ¡Un, dos, tres, cuatro!
2: Hoy sí, Luisito.
0: Al ratito tenemos un enfrentamiento entre Corea y México que no tiene que ver con fútbol. Tienes que escuchar y vamos a ver quién le mete más goles a quién.
2: Exactamente. ¿Okay? Pero mientras tanto,
0: pues fíjate que tenemos noticias de la Copa.
2: Noticias mundialistas, exactamente. Bueno, para los que les encanta coleccionar monedas del mundial, pues ya en México sacaron unas monedas hermosas de plata, de oro, súper bonitas que ya están en circulación, pero creo que ya meritaba que Estados Unidos se pusiera las pilas y ya la Casa de Moneda de los Estados Unidos comenzó la producción de monedas conmemorativas por la Copa del Mundo. Van a lanzar, esa colección incluye monedas de medio dólar, un dólar de plata y una pieza de oro de $5 disponibles, eso sí, únicamente durante este año. Entre los diseños destaca una moneda con la imagen de un futbolista realizando una

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2: Ganar dinero para otra bicicleta, porque se la debe haber gastado,
3: pues
2: oye.
3: Imagínate, 17 días pedaleando.
2: O sea, qué locura, Luis. O sea, no, mis respetos, pero bueno, me encantó
3: saludos,
2: esa noticia.
3: Saludos a todos los parceros que están celebrando el triunfo de Bogotá. Hoy nomás de Colombia.
2: De Colombia, sí.
3: Bueno, de Bogotá, de Medellín, claro, de Cali, de Pereira, de Bucaramanga, de todas partes.
2: Todo Colombia.
3: Oye, Barranquilla. Al ratito vamos a hablar de una barranquillera que ya está... Ahí sí. No sabemos quién está goleando a quién, pero...
2: una barranquillera. Ya han metido uno que otro gol, ¿eh? Te lo puedo asegurar.
3: Con un mexicano. Oye, siguiendo con noticias mundialistas.
2: ¡Eso!
3: ¿Qué onda con el pato más famoso del mundial?
2: Ese patito ya, que se quede, la verdad, en buena onda.
3: Merlín.
2: Señores de la FIFA, por favor, quédense con Merlín como ya mascota oficial de la FIFA. Oficial, no, nada más ya. Del mundial, ya de la FIFA, porque está hermoso, Merlín, con su camisetita. ¿Y ya hicieron qué hicieron, Luisito?
3: Conchas, ya ahora están las pato
2: Merlin,
3: conchas.
2: Son las Merlín conchas.
3: Merlín conchas.
2: La Merlín concha.
3: Oye, pero estaba viendo esta concha que hicieron con la forma del patito este que se hizo famoso por traer el jersey de la selección mexicana. Es la concha, sí se ve como que está muy triste, porque tiene como que el pico caído así hacia abajo, como que no, como que...
2: Sí, ¿verdad? Un poquito. No sé, como un gansito, Marinela.
3: A lo mejor...
2: Recuérdame. Triste.
3: Totalmente así, ya.
2: No.
3: Capa caída.
2: Pero está hermoso, ya se hizo famoso mundialmente este pato, el pato Merlín. Y ya, que te digo,
3: ya
2: que
3: están,
2: se quede. Que
3: ya
2: se
3: están
2: quede.
3: A la venta las merliconchas.
2: Sí, qué rico.
3: Fíjate, al rato les vamos a compartir la foto en las redes sociales para que ustedes vean. Yo digo que sí está medio triste.
2: Ah.
3: O sea, muy bien por la intención de hacer las merliconchas, pero sí está medio raro.
2: O el panadero quería expresar algo ahí, ¿eh? No sé, una de las dos.
3: El panadero estaba pidiendo ayuda, por favor, emocional.
2: Luis, yo quiero una concha en forma de balón.
3: ¿Qué hay en Los Ángeles? Vamos
2: sí,
3: a conseguir.
2: Sí, hay que conseguir.
3: Si sí, sí tienen, por favor, tráiganos.
2: Ay, qué rico. Sí,
3: bueno, pues aquí estuvieron tus noticias. Mundialistas. Vamos a seguir con un poquito de música en este jueves de más. Y después te vamos a decir todo sobre el lugar a donde Manuel García Rulfo llevó a Shakira. Así es. El nuevo galán de Shakira la llevó a un famoso, pero un poco conocido lugar aquí en Los Ángeles. Te vamos a decir de qué se trata.
2: No, esto está de locura, está de chisme sabroso, porque ya literalmente estaría casi confirmado que ya hay romance.

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0: qué bueno.
1: Colombia, Colombia se impuso a Uzbekistán 3-1 el día de ayer en la Ciudad de México. ¿No sabes qué gusto me dio ver el Estadio Azteca pintado de amarillo?
2: Sí, qué locura, qué locura. Ahí andaba Maluma Baby, el Pretty Boy, Sebastián Yatra y muchos famosos, obviamente apoyando a su selección.
1: Apoyando a la Sele, como dicen en Colombia. En Colombia, papá. Exacto. Bueno, el Estadio Ciudad de México se cubrió de amarillo cuando canta el himno nacional, la selección de Colombia. También se escuchaba, es que tan fuerte, estaba jugando como local. Sí. O sea, después de la Ciudad de México, en esta justa deportiva, yo creo que Colombia ha sido el país que más afición ha llevado a la Ciudad de México. Sí. Tanto que cerraron el Ángel de la Independencia. Sí. O sea, hay imágenes de la ola amarilla que estaban ahí los colombianos. Muchos llegaron a apoyar a su selección. Algunos entraron al estadio, otros no. Ay, pero Dios. Todo el mundo estaba hablando de la calidez con la que los recibió el pueblo mexicano.
2: Totalmente, Luis. Y obviamente, pues, celebridades colombianas desde Fonseca, Maluma, J Balvin, Carlos Vives. Bueno, Shakira ahorita está ocupada, que no creo que esté muy pendiente del
1: Shakira
2: partido.
1: Shakira anda en otro enfrentamiento con México ahorita.
2: Ahí le están metiendo unos goles. Y hasta penales, ¿eh? Nomás te aviso. No, no es cierto, qué bueno que disfrute. Pero bueno, de verdad, felicidades, estamos muy contentos. Tenemos muchos amigos colombianos, compañeros aquí que así queremos es. Mucho de Colombia. Así es que muy contentos por ellos, pero ahora apóyenos ahora, el día de hoy, a nosotros.
1: Ahora nos toca enfrentarnos a la selección de Corea. Ay, va a estar bueno ese partido. Pero bueno, finalmente termina la fase de la primera ronda de los Juegos del Mundial. Todos los equipos ya se enfrentaron en la cancha. Uh-huh. Y bueno, pues así van más o menos, fíjate. Los grupos, el grupo A va liderado por México, seguido de Corea del Sur, Chequia y Sudáfrica. Grupo B ahora es liderado por Suiza, Canadá y tercer lugar Qatar, cuarto Bosnia y Herzegovina. Grupo C, tenemos a Escocia,
2: sí.
1: Marruecos, tercer lugar Brasil, cuarto lugar Haití.
2: En el grupo D, pues está Estados Unidos como en primer lugar, Australia, le sigue Turquía y después Paraguay. En el grupo E, Alemania está como en primer lugar de este grupo, con 3 puntos, al igual que Costa de Marfil, le sigue Ecuador y después Curazao. Grupo F, Suecia, número 1, con 3 puntos, Japón, le sigue después Países Bajos y Túnez.
1: También en el grupo G, Nueva Zelanda va como líder, Irán, segundo lugar, tercer lugar, Bélgica, cuarto, Egipto. Grupo H, Uruguay, sobre Arabia Saudita, España y
2: Cabo Verde. Ay, sí, está al final.
1: Está al final, pero no van a ver que se va a imponer Cabo Verde.
2: Pero está igual que España, y está igual que Arabia Saudita, todos de ese grupo están igual, Uruguay, Arabia, todos tienen los mismos puntos.
1: Hay como 29 grupos de esta lista.
2: Está larguísimo, Luis, Dios de mi vida.
1: Oye,
2: grupo I, ¿no?
1: Grupo I, también por ahí Noruega, Francia, Senegal, Irak. Grupo J, primer lugar Argentina, Austria, Jordania y Argelia. Grupo K, Colombia, papá.
2: Eso.
1: En primer lugar, segundo lugar República del Congo, o sea, tercer lugar Portugal y cuarto Uzbekistán.
2: Y para que no te canses, grupo L y el último Inglaterra con 3 puntos, le sigue Ghana, Panamá y Croacia en último lugar. Y ahora sí, comienza la nueva ronda, a ver cómo nos va.
1: Pues bueno, el día de hoy esperamos que México se imponga ante Corea. Esta historia de amor entre los coreanos y los mexicanos no creo que llegue a su fin, pero el día de hoy va a estar en la cuerda floja. Jueves mundialista.
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0: Miguel. Luis Miguel se encuentra hospitalizado después de una cirugía delicada del corazón. Es lo que reportan los rumores, pero bueno, cada vez son más y más rumores que Luis Miguel, el Sol de México, estaría en el Hospital Mount Sinai de la ciudad de Nueva York después de haberse sometido a esta cirugía y supuestamente habría sido internado con el nombre de Miguel Basteri.
1: Así
0: de acuerdo
1: es.
0: A los reportes de las lenguas viperinas. ¿Qué es lo que tendría Luis Miguel de ser caso, de ser cierto? Porque son muchos rumores en muchas partes que lo están diciendo ya.
1: Exactamente, Luis, exactamente. O sea, eso es lo que nos saca de onda porque así súper, súper confirmado por parte de él.
0: De su publicista,
1: ¿no? De su publicista o de su gente. Pues no hay nada, pero cuando decimos por ahí, cuando el río suena es porque agua lleva. Y al parecer así es. Él tiene 56 años y de acuerdo a lo que se ha dicho y especulado por muchas revistas, también en España, no nada más acá en Estados Unidos.
0: Sí,
1: revistas en
0: Chile,
1: España, en México, en toda Latinoamérica, pues es de que ya tiene semanas con algunos problemas del corazón. No se sabe específicamente qué, pero ahí en el Mount Sinai de Nueva York es mundialmente reconocido por su alta especialización en cardiología, que ha estado ahí obviamente al pie del cañón su novia Paloma Cuevas, que al parecer ya pasó por una cirugía muy delicada, pero que ya está bien y que en los próximos días le darían de alta.
0: Ahora hablemos ya, ahora sí, al pan pan y al vino vino. ¿Cuántos años tiene Luis Miguel?
1: 56.
0: Ok. Uh-huh. Yo en los últimos años nunca lo he visto hacer ejercicio.
1: Okay.
0: O sea, digo, no,
1: sí.
0: No, o sea,
1: sí,
0: no se caracteriza.
1: Navajas, pero...
0: Sí, no se caracteriza por ser el que más se cuida. Sabemos que le gusta el vinito. Le gusta echarse sus vinitos. Le gustan las buenas carnes. La carne.
1: Y de todo tipo de carne.
0: De todo tipo de carne. Pero no, de verdad, carne puede llegar a tapar las arterias. Entonces, sí puede ser una combinación de... Si tú me dijeras, Chayanne tuvo esto, pues a lo mejor de Chayanne no la creo. Porque Chayanne tiene una disciplina, hace ejercicio, se cuida.
1: Se le nota.
0: Luismi como que no se cuida mucho. Esa es mi impresión.
1: Y Luis, no estás tan errado de eso, te voy a decir. Acuérdate, hay que recordar años atrás, obviamente cuando estaba en su mero, mero, mero, mero mole, súper bien, o sea, súper cool, se veía bien, se veía fit, se veía bien. Después como que un tiempo se dejó y fue cuando empezó a hacer unos conciertos que la verdad no estaban así que días tú muy nice.
0: Sí, que no se movía mucho.
1: Casi no cantaba.
0: Le faltaba el aire, ¿te
1: Exacto.
0: acuerdas?
1: Estaba un poquito pasadito de peso, que te acuerdas que hasta le hacían memes de él y
0: sí,
1: todo.
0: Sí.
1: Y de repente vuelve a salir súper delgado. ¿Y qué pasa? Ahí sí se dio a conocer que tenía problemas ya de azúcar. Y que la misma Paloma Cuevas fue la que lo puso en cinta y que dijo, mijito, ¿te pones las pilas? Porque si no, en cualquier ratito puedes dar el ramalazo, o sea, de verdad. Entonces fue cuando adelgazó muchísimo, fue cuando hizo esta última gira de que duró más de año y pico, que no paraba sin parar. Luis, también son, o sea, es el estrés.
0: Todo.
1: Es el exceso de trabajo. Si no te cuidaste, los excesos. No sé si en algún momento llegó a fumar. De eso sí no me ha tocado verlo con un cigarro. Pero a lo mejor sí llegó a fumar, tomar. Si no hacía ejercicio, o sea, es demasiado. Entonces,
0: sí.
1: Sedentarismo, o sea, nomás disfrutando de la vida, de su dinero. I don't know.
0: Llega el momento.
1: Algo genético también.
0: Totalmente. Llega el momento en el que el cuerpo te pasa la factura.
1: Correcto.
0: Y te pasa la factura si lo cuidaste o si no lo cuidaste. Por eso hay que darle de comer lo mejor que podamos al cuerpecito, hacer ejercicio, porque va a llegar el momento en el que, mira, no importa qué tanto dinero tengas, de todos modos, ahí te van a... Te va a cobrar lo que le diste o lo que no le diste el cuerpo.
1: La vida, la salud te va a sacar sustitos y a veces pueden ser sustotes.
0: Así es.
1: Entonces, en este caso, esperando en Dios que todo esté bien con el Sol de México.
0: Ojalá.
1: Porque lo queremos todavía aquí.

0: Este domingo es el Día del Padre. Estamos ya, pues a unos cuantos días de celebrarlo. Y platicamos hace rato aquí en la cabina sobre las experiencias de ser padres, ¿no? Que en muchas ocasiones no necesariamente te toca criar o nos toca que nos críe nuestro padre biológico. En muchas ocasiones es nuestro abuelo, puede ser un tío, puede ser un hermano mayor que toma ese rol de padre.
1: Sí.
0: Padrastro.
1: Eso te iba a decir, o un padre adoptivo.
0: También.
1: Que también, o sea, hay muchos y yo tengo a dos tíos que de verdad quiero muchísimo, que han sido unos padres maravillosos y en realidad no son sus hijos biológicos.
2: Ya, ahí es lo que te iba a decir, a veces los padrastros son mucho mejor con los hijos que los mismos padres.
1: Oh, sí. Y ya se ha visto que ya ves que en las bodas de repente la novia tiene al padrastro y al padre biológico caminando en el altar, o sea, rumbo al altar, porque sí, o sea, el padrastro ha hecho un excelente trabajo.
0: Así es, por eso esta mañana aquí en Tu Buena Vibra Show queremos resaltar el trabajo que han hecho esas personas que han asumido el rol. Papá, ya sabemos que no es el que engendra, es el que cría, que está ahí apoyándote, criándote, protegiéndote, proviendo para que estés bien. Y queremos celebrarles a ellos también esta mañana. Márcanos al 844-410-1075, 844-410-1075. ¿Quieres resaltar, destacar el trabajo de la figura paterna que no es necesariamente tu papá en tu vida? Cuéntanos.
2: No, sí, háblanos y alégranos el día, alegra a otros papás y bueno, 1-844-410-1075, llámanos.
1: Estamos celebrando los papis y queremos celebrarte a ti también, que aunque no seas el padre biológico de ese ser, de ese muchacho, de esa muchacha, de ese niño, de ese bebé, pero ha sido como un padre. Así es que queremos que nos platiques y nos marques. 844-410-1075.

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0: bueno que sigues en sintonía. 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
1: Muy bien y muchas gracias por tenernos aquí otra vez, y siempre un placer ayudar a la comunidad. Y ya saben, mi gente, cuando una persona está enfrentando un caso criminal, la única cosa que no deben de hacer es ignorarlo. Ignorándolo solamente lo va a hacer peor.
0: Claro que sí, y empecemos, Gonzalo. ¿Cuál es la diferencia entre un caso criminal estatal y un caso criminal federal?
1: Ok, so cuando alguien comete un crimen, por ejemplo, vamos a decir que alguien está vendiendo drogas, ¿ok? Y lo están vendiendo en su ciudad o hasta en el mismo estado, en diferentes áreas, eso se va a considerar un caso del estado. Ahora, cuando esa misma persona está vendiendo drogas, pero va de un estado al otro estado o de un país a otro país vendiendo drogas, es cuando ahora se convierte a un caso federal. También puede ser un crimen que se hizo en un tipo de propiedad federal. Como ejemplo, cuando ganó el presidente Biden y se tumbaron a la capital. Como la capital es propiedad federal, todas esas personas que fueron arrestados tuvieron que ir a la corte federal en orden para poder pelear su caso.
0: 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Continuemos, Gonzalo. Oiga, ¿qué tipos de delitos terminan más comúnmente en la corte federal?
1: Casos de venta de drogas, casos de transportación de drogas, ¿ok? Y casos de transportación de personas. Esos son los dos más grandes casos que son federales. ¿Por qué? Porque muchas personas van a país vendiendo drogas, y muchas personas también tratan de cruzar a gente pensando que todo va a estar bien, y ahí es donde esas personas son detenidos, y esas personas tienen que ir a ver su caso criminal en la corte federal.
0: 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Continuemos, Gonzalo. Oiga, si agentes federales contactan a una persona, ¿eso significa que ya vienen cargos criminales o simplemente están investigando?
1: Pues mira, cuando un agente federal te está buscando, si ya tienen algo en tu contra, no van a ir a una persona porque nada más quieren hablar con ellos. Tal vez tienen algo ya pendiente en tu contra, y tienes que entender esto. Cuando una persona, okay, lo están investigando por un caso federal, los oficiales tienen hasta 5 años para meter cargos en su contra. So no crean que es rápido o algo así. No, te pueden juzgar hasta en 5 años de cuando están diciendo que pasó ese delito.
0: Muy bien, y bueno, pues Gonzalo, quiero pedirte que por favor le recuerdes a mi familia un ejemplo que de cómo puede un caso pasar de estatal a convertirse en uno, en un caso federal.
1: Mira, si no están cruzando líneas, por decir, y una persona por vamos a decir que está vendiendo las drogas, ¿verdad? Pero es una cantidad tan grande que no se puede imaginar qué es eso. Ahora los federales van a querer tomar ese caso por la cantidad de drogas. Eso también puede cambiar todo, las cantidades de drogas que las personas están teniendo encima.
0: 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Finalmente, Gonzalo, de Bolón Pimpón, una vez que interviene la autoridad federal, ¿el proceso en la corte funciona diferente a un caso estatal, digamos?
1: Sí, okay. Los casos federales a veces tardan un poco más de tiempo, y no todo abogado puede ir a esos tipos de cortes. Cuando tú eres un abogado y estás en el estado, tienes que ser admitido a la corte federal. No es un proceso que todos tienen. Tienes que aplicar para meterte ahí. So, a veces el abogado que tú quieres escoger tal vez ni está permitido de hacer trabajo en esos en esas cortes federales. 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
0: 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Muchas gracias.
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0: Bueno, pues se acerca el fin de semana, por eso vamos a contarte sobre los estrenos que llegan a la pantalla chica y a la pantalla grande en...
1: ¡Pantallazo!
0: Comenzamos con VIX porque los hermanos Derbez están regresando. Este par de idiotas. ¿Cómo se llaman las idiotas o ideotas?
2: Sí, de ideas, ¿verdad? Sí, exacto, Luisito. Par de ideotas con José Eduardo Derbez.
0: Y Vadir.
2: Y Vadir Derbez, que está buenísima. Esta es la segunda temporada, como quien dice, de esto.

0: Los jovencillos que pues hacen de locuras, que de hecho ahí fue donde salió Abelito.
1: Y ahí lo sacaron,
0: sí,
1: ¿verdad?
0: Él hizo famoso.
1: Bartender, según
0: exactamente,
1: yo,
0: exactamente. Uh-huh. Así es que ya se estrena este 19 de junio Los Hermanos Derbez a través de ViX. Aparte, no te puedes perder por nada del mundo Garra versus Veneno, que sigue todavía muy fuerte, que también lo puedes ver ahí.
1: Está
0: a través
1: muy buena.
0: De Unimás.
1: Garra contra Veneno, guerreros sí. mundiales, todos los días a las 8:07 Centro por Unimás. Pero también en ViX. Anoche me aventé unos cuantos capítulos en ViX. Ya estaba viendo ahí a las cobras enfrentarse a los leones, está muy buena la competencia, ahí chéquenlo, y este domingo es domingo de eliminación por Univision.
0: Exactamente, Luisito, pero en ViX de verdad que encuentras de todo, series, películas. Justo ayer estaba viendo una película de miedo.
1: Para variar.
0: De todo tipo de películas, de series, documentales, bueno, te la vas a pasar fenomenal. Recuerda que es el streaming en español más grande del mundo, así es que a través de ViX puedes ver muchas cositas.
1: Y continuamos en
2: Pantallazo.
1: Por fin llegó el día que muchos y muchas estaban esperando, porque este fin de semana llega la quinta edición de
3: You Got a Friend in Me.
1: Toy Story, así es. Toy Story 5 llega a los cines este fin de semana. Hay mucha expectativa, tanto en la película en inglés aquí en Estados Unidos como la película en español, porque, bueno, sabemos que hay grandes estrellas que están participando en ella. Por supuesto, nos referimos a Taylor Swift, sí. que ha habido muchos rumores de en qué momento de la película sale esta canción de I Knew You.
0: Pues la vamos a tener que ver, ¿no?
1: Muchos dicen, ok, para quienes la vean, uh-huh. ahí te va. Muchos dicen que es en el momento en el que Jessie, la vaquerita, se encuentra con la niña que ahora la adulta.
0: Okay,
1: que fue su primera dueña.
0: Ay, no des spoilers, mi querido.
1: Eso
0: Luis.
1: Es lo que dicen ahí.
0: Pero acuérdense que también vamos a ver a la pizza con lentes, o sea, a Bad Bunny.
1: Así es.
0: Y
1: en México, Belinda.
0: En México va a estar Belinda ahí como la, el ¿qué es? El, como un iPad,
1: Lilipad.
0: ¿No? De niño, Lilipad, exactamente. Mm. Pero bueno, ya se estrena ahí este fin de semana, así es que para que tengan ahí a dónde llevar a los nenes.
1: Otra opción también es Disclosure Day, que sigue en su segundo fin de semana.
0: Luis.
1: A los que les gusten las películas así más de, pues
0: ciencia
1: un poquito
0: ficción.
1: de tipo E.T., The Goonies, algo Andale. Así, está bastante interesante.
0: Sí, yo la quiero ver, pero ahí tienen muchas opciones para que disfruten y obviamente pues... Para la gente que no es tanto de cine, ni de series, pues sigue el fútbol.
1: Así es,
0: que
1: por todas partes.
0: Por todos lados.
1: Bueno, vamos a seguir acompañándote esta mañana. Oye, este jueves de más, que ya le dieron la visa a la mamá de Bocinha. Ya viene en camino Doña Bocinha a Estados Unidos para estar con su hijo y representar a mi natal, Cabo Verde.
0: Mira, cuando se quiere y se puede, ahí está.

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0: Familia, buena vibra. El día de hoy tenemos un enfrentamiento. No solamente en el fútbol en la tarde, que México se enfrente a Corea. Ahorita, aquí, en este lugar.
1: En caliente.
0: En caliente. Vamos a hacer un enfrentamiento. Vamos a poner a pelear a México contra Corea, pero okay. No en el fútbol.
1: Okay.
0: Ahorita vamos a pelear culturalmente a ver quién le gana a quién.
1: Okay. Uy, esto
0: entonces,
1: va a estar bueno.
0: Todo mundo, a ver, todo mundo, alístese. A ver, relájese, calentemos. En este caso, pues todos traemos la verde. Alejandra, Erika, yo, Panda trae también la camisa de la selección. Pero Corea ha estado conquistando al mundo últimamente.
2: Sí, todo el mundo está como que entre el spa. Bueno, no todo el mundo, la verdad yo no, pero mucha gente sí en las redes sociales está como que entre el spa y la pared.
0: Sí.
2: Dividiendo su amor, se podría decir.
1: Exacto. Y vamos a hacer aquí como una... ¿Cómo se llama? Como
0: pues un enfrentamiento.
1: Un enfrentamiento.
0: Ok.
1: De países, de culturas, de sabores, de todo. Va a haber de todo.
0: Por un lado tenemos a Corea, por el otro tenemos a México. Y comenzamos con esta terna. En la sección Mejor Canción para Bailar, Mejor Canción para Bailar, ya escuchábamos obviamente el sonidito que dice...
3: ¡3, 4!
0: Representando a México, Hechiceros Band y el sonidito. Esta canción que no deja que nadie se siente.
2: Es más, suena hasta en los lugares donde México ni está jugando, con decirte todo.
0: Correcto. Pero por el lado de Corea, en la terna de mejor canción para bailar, tenemos nada más ni nada menos que...
1: Ay, las dos me gustan, oye, ¿no? Con las dos te mueves, o sea, se te antoja bailar.
0: ¿Cuál de las dos creen que ganaría esta terna?
2: Anda.
0: Yo ya tengo mi favorito, pero pues...
1: La verdad que el sonidito, es que las dos me gustan.
0: Erika, ¿no? Reina, ¿votas por el sonidito
1: bueno,
0: o Gunman
1: sonidito,
0: Style?
1: Yo sonidito.
2: Yo voy Alejandra. A ser bien sincera, yo creo que el Gunman Style gana. O sea, fue demasiado el boom del Gunman Style. Style. Sí.
0: Panda, ¿votas por el sonidito o Gunman Style? Gangnam Style.
1: Ok, llevan dos. ¿Y
0: yo
1: tú?
0: Yo voto por el sonidito. Tenemos un empate.
1: Un empate, chiquillos y chiquillas.
0: Ok. Próxima sección, Corea frente a México. Bueno, pues tenemos mejor soundtrack de película.
2: Okay.
0: Ya habíamos escuchado, obviamente, a Coco. Entonces, tenemos Coco.
2: Un poquitito loco.
0: Un poco loco. Sí, un poco loco. Sí. Un poco loco de Coco. Enfrentarse a...
1: ¡Ay, no!
2: Yo aquí los voy a decepcionar. Yo me voy con Golden. Porque la letra me parece espectacular. Sí. En español. En inglés no me la sé, pero en español la letra es muy
1: buena. Yo también me gusta más. O sea, la de Coco, la canción está padre, pero... O sea, estamos hablando de película y canción. Y en este caso, yo me voy también por la canción de K-Pop Demon Hunters.
0: Sí, yo también. Creo que sí. Aquí sigue. Huntrix le ganó a Poco Loco.
1: 100%.
0: Ganó. Golden le gana a Poco Loco. Ok, la próxima. Pues no tengo canción, pero ahí les va. Mejor comida. Carnita asada contra Korean Barbecue.
1: ¡Ah! ¡Qué difícil!
2: Ay, no, yo carne asada. 150,000 veces, sí. Ni sin pensarlo.
1: Es que el Korean Barbecue también está bien sabroso.
2: Yo les tengo que confesar algo. Me voy con la carne asada porque nunca he probado el
0: Korean.
1: Ok. Ale, lo tienes que probar.
0: Pero tienes que probarla, pero sí. Yo creo que también gana carnita asada. Sí,
2: con aguacatito y una tortita y salsita.
1: Sí, sus frijolitos.
0: ¡Gol para México!
1: Ok, muy bien.
0: Ok, el próximo también está bueno. Ok, Corea contra México culturalmente esta mañana aquí en Tu Buena Vibra Show. Es fenómeno musical mundial. Por supuesto, Corea compite con... BTS. Fenómeno musical a nivel mundial. Y representando al país azteca...
1: Bueno, yo tengo que hablar y me voy a ver muy chavorruca. No soy de ninguno de los dos. O sea, RBD, digo Rebelde, una que otra canción me la sé y todo. BTS no le sé mucho, la verdad, sinceramente. Entonces, Pues no sé, ahí sí no tengo. Ay, no sé a quién, tú, Ale.
2: Pues yo, por cuestiones generacionales, yo me voy con Rebelde, obviamente, porque es más de cuando yo estaba creciendo y era lo que más me gustaba escuchar en ese momento. Pero BTS, yo creo que ahí se dan un
0: empate.
2: Ahí se van a penales.
1: Pero yo creo que BTS ahí se va más fuerte.
2: Ahí,
1: ¿eh?
2: Ahí se van a penales con canciones.
1: Yo creo que BTS estaría más heavy. BTS. A nivel internacional, sí.
2: Sí.
1: Yo creo que
2: pues
1: sí.
2: Pues no creas, también los Rebeldes andan por todos lados. ¿Sí?
0: Pero BTS los conocen en África, en Oceanía, en
2: bueno, sí, es verdad.
0: Asia,
2: sí,
0: todo
2: sí.
0: Asia.
2: Aquí se la gana,
1: y es
2: se
1: diferente.
2: La
1: gana BTS.
0: Creo que sí.
1: Y fue diferente época, okay, también.
2: Vamos a dársela.
0: Y bueno, la última terna la vamos a hacer. Esta última terna es de telenovelas, de K-dramas, porque sabemos que pues últimamente está muy famoso Crash Landing on You, que es la telenovela coreana.
1: Ay, yo no le vi, es así. Ahí sí me están hablando corazones en chino, porque no sé de qué me
2: están hablando en coreano, porque no.
1: ¿Tú sabes de qué están hablando?
2: No, ni idea.
0: Crash Landing on You ha sido una de las telenovelas más exitosas en K-drama, pero representando a México tenemos nada más ni nada menos que a...
4: Y a mucha honra, Mariana del Barrio Sur.
2: Yo creo que se la lleva Mariana del Barrio, porque mucha gente aspiró a la actuación, a venir a México, aprendió a hablar español por Mariana del Barrio. Uh-huh. Entonces yo creo que se la gana Mariana del Barrio.
1: Y no tanto, bueno, sí, Ale, pero más que nada las novelas mexicanas han sido siempre un boom a nivel internacional, sobre todo en los 80s y 90s. O sea, sí, novelas que trascendieron, Cuna de Lobos, Los Ricos hasta
0: también lloran.
1: También lloran. Verónica Castro, por eso la conocían, Ale, en cualquier parte del mundo, Rusia, donde sea, por las novelas mexicanas. Entonces, aquí creo yo que me iría por las novelas mexicanas, en este caso Mariana del Barrio.
0: Pues miren, esta terna está terminando. Una última categoría, rápidamente. Mejor película. Roma, representando a México, contra Parasite, que fue la película ganadora del Oscar. ¿Con cuál se quedan? Roma contra Parasite.
2: Anda.
1: Y que Roma también estuvo nominada a varios Oscars. Uh-huh. Ay, bueno, yo me voy con Parasite.
0: Parasite.
2: Yo le doy un empate a este también.
0: Bueno, el ganador de esta terna es México.
4: Igual que está.

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8: Del clima para Fresno y nuestro Valle Central, te saluda Chuy Vera. Para este jueves esperamos un día completamente despejado, alcanzaremos 94 grados y la mínima de 66 para esta noche. Para mañana viernes esperamos condiciones similares, alcanzaremos 90 grados y la mínima de 62. Toma tus precauciones, mantente hidratado, feliz y bendecido jueves.
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0: clima para Fresno y nuestro Valle Central. Te saluda Chuy Vera. Para este jueves esperamos un día completamente despejado. Alcanzaremos 94 grados y la mínima de 66 para esta noche. Para mañana viernes esperamos condiciones similares. Alcanzaremos 90 grados y la mínima de 62. Toma tus precauciones. Mantente hidratado. Feliz y bendecido jueves.
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0: Grace Barragán de Madera, California.
1: Great Barragán, te acabas de ganar un par de boletos para la presentación de Chuy Lizárraga, Julio Preciado, Banda Corona del Rey, Edgardo Núñez, Banda Carnaval y Cuarto de Milla, que llegan el sábado 27 de junio al Chuchansi Park de Fresno. 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
0: ¡Ay, qué padre! Muchas gracias.

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0: En la frase que te comparto este jueves, Francis Picavia nos regala una excelente dosis de ligereza. Si hay algo que tomo en serio, es el no tomar nada en serio. Mi gente, familia, no se dejen abrumar por los problemas cotidianos. Aprendan a soltar, a sonreír más y a disfrutar el viaje de la vida. 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

0: 92.1 enamorada. ¿Para quién quieres mandar saludos?
1: Para mi mamá.
0: ¿Qué se llama?
1: Mariana.
0: ¿Pero de parte de quién?
1: De Grace.
0: Los saludos enamorados para Mariana, que es mami de Grace. Saludotes. ¿Que nos escuchan en dónde, por cierto?
1: Madera, 92.1 enamorada.

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0: ¿Quién quieres mandar saludos?
1: Para Cecilia.
0: Para Cecilia, ¿de parte de quién?
1: De Victoria.
0: ¿Que nos escuchan en dónde o qué ondas o por dónde andan?
1: En Kerman y en Hanford.
0: Que nos escuchan en Kerman y en Hanford. Saludos para Cecilia de parte de Victoria. Saludos, enamorados. Muy

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1: ¿María de Madera o Madera de María?
0: María de Madera.
1: María de Madera, eres ganadora de un par de boletos, o sea, dos boletos, para que te vayas a la presentación de Chuy Lizárraga, Julio Preciado, Banda Corona del Rey, Edgardo Núñez, Banda Carnaval y Cuarto de Milla, que llegan el sábado 27 de junio al Chuchonsi Park de Fresno, California. 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

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Que se vuelvan anticuadas las sonrisas y se extingan todas.

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Mi gente, familia, estamos en estos días viviendo la justa mundialista del fútbol, la más importante. Y quiero decirte que este certamen internacional se vive mejor cuidando el corazón. Y es que la ciencia nos comparte tres claves para que tus reuniones mundialistas sean muy saludables. Primero, cambia los fritos por snacks vegetales. Número 2, mantén una buena hidratación. Y número 3, muévete celebrando cada gol con alegría y con energía. Mi gente, familia, disfruta la fiesta del fútbol con amor y sigan en sintonía de 92.1 Enamorada.

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0: frase que te comparto este jueves, Francis Picavia nos regala una excelente dosis de ligereza. Si hay algo que tomo en serio, es el no tomar nada en serio. Mi gente, familia, no se dejen abrumar por los problemas cotidianos. Aprendan a soltar, a sonreír más y a disfrutar el viaje de la vida. Relájate, sé feliz y sigue en sintonía de 92.1 Enamorada.
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esperado por los mexicanos. La selección mexicana de fútbol estará enfrentando a Corea del Sur en el Estadio Guadalajara. Después del empate del día de hoy entre las selecciones de Chequia y Sudáfrica 1-1, el camino ha quedado libre para el tri mexicano. Con la victoria estaría clasificándose a la siguiente ronda y estaría llegando al encuentro ante Chequia el miércoles en el Estadio de Ciudad de México con las maletas hechas. Mantenerse en el primer lugar de su grupo es importante. No solo estaría enfrentando a un tercer lugar, sino además la selección seguiría jugando en tierras mexicanas. Ojo, Javier Aguirre habría cambiado de idea en las últimas horas y todo parece indicar que Gil Mora no será titular. El Vasco Aguirre se mantendrá con Brian Gutiérrez en el mediocampo, acompañado por Lira y Luis Romo, quien estará haciendo su debut después de haber llenado el ojo del técnico. La delantera, Alvarado, Jiménez y Quiñones.

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1: 92.1 enamorada. ¿Para quién quieres mandar saludos?
2: Para todos los desmadrosos que andan por allá.
1: Para todos los que echan relajo, no puedo decirlo con esas palabras, pero para todos los que echan relajo, un saludo enamorado. ¿Y de parte de quién, de veras?
2: De María.
1: De María. ¿Y nos escuchan en dónde? Los relajistas.

jueves, quédate en compañía de la estación con la mejor variedad musical de todo nuestro Valle Central. 92.1 Enamorada. 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Ahí te espero. Y también te espero mañana viernes a las 10 de la mañana aquí en esta emisora. ¡Feliz y bendecido jueves!

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1: Súper contentos de acompañarte. 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
2: Vámonos de fiesta. Con La Chula y La Bestia.
1: De hecho, andamos súper contentos de vagos, celebrando a México.
2: Estamos iniciando desde la Placita Olvera. Es un lugar muy, ¿cómo te diré? Emblemático de acá de Los Ángeles, California.
1: Así es, hoy va a ser pachanga segura, fiesta futbolera. Quédate con nosotros que tenemos muchas sorpresas.
2: Quédate con nosotros, regresamos en La Chula
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0: Paco anda con la injundia al millón. Breathe, breathe, brother, breathe.
1: Oigan, hoy quiero recordarles a toda la audiencia de habla hispana que sigue La Chula y la Bestia que mañana tendremos una festividad muy grande celebrando ya la victoria de México.
0: Yes, desde ahorita, la injundia está a tope. Mañana la Placita Olvera nos abrirá sus puertas.
1: Yes.
0: Para un tremendo enfrentamiento.
1: México contra su similar de Corea del Sur. Yo creo que gana México.
0: ¿Cuánto a cuánto?
1: 1-0 o pierde 1-0. Ojo, este partido se gana por la mínima diferencia. Los dos se enfrentan, pues, está en peligro México, Está en peligro, Déjame les digo. Ah, bueno.
0: Pues para que sepan.
2: Ah, ya salió.
0: Sexy lady. No, ¿has visto esta versión, pero en Mexican style? Está muy chida.
1: La de Don.
0: La de Psy. Gangman style. La hicieron como con un remix, así Mexican people. Está muy chida. Mira, a mí lo que me encanta de todo lo que estamos viendo, amigo, es que hay una complicidad y hay una buena vibra entre los coreanos que están en México.
1: Mucha buena onda.
0: Como que todas están en esta vibra de compartir, cero de que váyanse usted. O sea, es como que México ha abrazado todas las culturas. De hecho, mucho el contenido digital de los influencers están hablando acerca de lo chido que es una copa en México. O sea, nadie está hablando del cotorreo aquí en Estados Unidos ni en Canadá.
1: No.
0: Todo el mundo está con México y diciendo, no, es que aquí la gente está toda entrada. O sea, como que nosotros estamos como que en la flor de la afición del evento.
1: Exactamente. Especialmente, ¿right? Especialmente con Tijuana, Baja California, que recibió a Irán. Le abrió las puertas. Todo el mundo está agradeciéndole a esta entidad. Y a mí me hace sentir muy orgulloso.
0: Sí.
1: Muy orgulloso. Neta. Porque soy de Tijuana, Baja California. Y todo el mundo está poniendo el nombre de Tijuana en boca de todos. Y a mí me da mucho gusto.
0: Yo sé que hay gente que siempre lo saca por la política, pero son deportistas, familia. O sea, come on. Son deportistas. Pero bueno, lo bonito de esto es la otra parte, que es la celebración, que es la unión de culturas, como todo mundo está en este vibe tan chido. Y mañana, pues ahí vamos a estar celebrando nosotros, Placita Olvera. De hecho, no solamente nosotros, todos nuestros programas de nuestras estaciones, Buena Vibra, Donna G. Donna G es una tremenda creadora de contenido, ¿eh? Ella nos está llevando

0: Estamos todos.
1: Todos, todos, todos vamos a estar y damos cita ahí el día de mañana. En Plaza Calavera, ahí nos esperamos.
0: Así es. Y regresamos con más, amigos.

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1: Hola amigos, soy DJ Isma y estas son las tres noticias más importantes de nuestro Valle Central. Número 1. Bibliotecas del Valle ofrecen monitores de presión arterial gratuitos. 18 bibliotecas del Valle Central ahora prestan equipos para medir la presión arterial como parte del programa Libraries with Heart. Más familias latinas podrán monitorear su salud cardiovascular sin costo. Número 2. Fresno reabre piscinas públicas para el verano. La ciudad de Fresno ya abrió varias piscinas comunitarias para ayudar a las familias a mantenerse seguras durante las altas temperaturas del verano. Ofrece actividades recreativas accesibles para miles de niños y familias latinas. Número 3. Estudiantes participan en pasantías pagadas de salud. Fresno State continúa desarrollando programas de pasantías pagadas para estudiantes interesados en carreras médicas y de salud pública durante este verano. Más jóvenes latinos reciben experiencia profesional y oportunidades para carreras mejor pagadas. Estas fueron las tres noticias más importantes del día.
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0: Toca hablar de los famosos, que cada vez nos sorprenden más con sus cositas, sus actos delictivos, ¿no es cierto?
1: ¿What?
0: No, de hecho, tenemos que compartir lo siguiente.
1: A ver, compañero.
0: Hay mucho contenido en nuestra casita instagramera de La Chula y la Bestia. Hay videos con nuestro amigo Luisito Comunica, que dio muchas declaraciones el día de ayer. Eso no sería mal que por ahí nos echen la mano y visiten lo que les hemos hecho con mucho cariño. De hecho, también, es que, amigo, no me abre mi teléfono.
1: Oye, ¿lo supiste lo de Luis Miguel? Que sí fue hospitalizado, siempre sí, que sí, dicen que sí, que
0: Óyeme, eso se me hace tan interesante.
1: ¿Qué onda?
0: Porque digo, ¿no te acuerdas que a todo mundo le estaban llamando mentirosa, que no, exacto, era cierto? Entonces, ¿sí hubo algo de cierto?
1: Sí, que por una situación cardíaca, de hecho, una operación, una cirugía que tuvo y pues que sí estuvo hospitalizado. O sea, por si sí andaban
0: Dios
1: con la...
0: Dios mío, pues hay que orar por él, o ya salió bien. Es que, Luis Miguel, la neta, sería bueno que no fueras tan secretive, porque así podemos orar directito a la causa, a la necesidad.
1: Exacto.
0: Por nombre.
1: Y el que anda bien secretive, como tú dices, ¿cómo se dice?
0: Secretive.
1: Eso. Es Marc Anthony. Dice Jennifer López que anda muy secretive con la crianza de sus hijos.
0: Ay, sí, eso vi
1: ya
0: también.
1: Le mandó una crítica.
0: Le mandé una crítica que supuestamente él no fue un padre muy presente. Es lo malo, pues. Es lo malo, pues.
1: Pero ella puede criticar a quien quiera porque es Jennifer López.
0: Sabes que el otro día estaba teniendo una conversación acerca de Jennifer López y lo voy a tener aquí en la radio porque la neta me da tanto no sé qué. No la conozco a la mujer, no meto las manos al fuego por nadie, pero sí me da cosita que siempre, hombres y mujeres, a ella es a la que le echan la bronca de que sale mal en sus relaciones. Como que no analizan que tal vez los hombres pues no han sido... Pónganse a pensar, familia. Una mujer lo que quiere es encontrar un buen hombre. No va a dejar ir a un buen hombre. Y siempre, siempre escucho, y mujeres en buena onda, ay, es que ella es la tóxica. O sea, ¿por qué hacemos eso? El pobrecito de Ben Affleck, Dios lo bendiga, sabemos que él tenía un problema con adicción. No es fácil estar en una relación con alguien que tiene ese tipo de problemas.
1: Total.
0: Se me hace interesante que siempre es como que, ay, ella es la tóxica. Y ella,
1: te
0: y
1: digo él, por y... qué podría ser. Yo amo a Jennifer, pues tú sabes.
0: Sí, claro.
1: Pero creo que tiene que ver con el hecho de que Marc Anthony tenga una relación muy estable por ya muchos años. Y ella no la ha tenido. Entonces ahí dicen, entonces, ¿quién era? ¿Quién era quién en esta relación? Si él ya
0: pero
1: tuvo una relación
0: estable. Pero esta chava es ¿cuántos años menor que Marc Anthony?
1: Eso no tiene nada que ver.
0: Claro que sí,
1: no,
0: amigo.
1: Para nada, para nada.
0: Claro que sí.
1: J-Lo, no estoy de acuerdo. No,
0: J-Lo y Marc Anthony iban a la par.
1: Sí, pero
0: en
1: no tiene
0: éxito.
1: Que ver con el sentido
0: no,
1: de...
0: no. En éxito. O sea, lo que pasa muchas veces, y esto yo lo he escuchado con expertos, es que muchas veces las mujeres que son muy fuertes, hay hombres que no pueden con eso. And that's the truth. Es como que no, algo en ellos, no sé, como que... Y él también ha tenido cosas con adicciones, Marc Anthony.
1: Sí.
0: Entonces
1: estás hablando de que es más estable su relación.
0: Sí, pero
1: ¿no?
0: Por eso te digo, estabilidad emocional, adicciones. O sea, J-Lo se ha mantenido, es una mujer súper trabajadora.
1: Yeah.
0: Es una mujer que constantemente está haciendo cosas... Y la neta, sí, a veces me da tristeza porque todo mundo tiene un, o sea, una forma de que, no, es que ella. Y ves sus exes y dices, a ver, pues de todos, ¿cuál es el chido?
1: Igual. Digo, nomás yo pongo el ejemplo de Marc Anthony, que ha tenido una relación más estable, pero sí, o sea, yo creo que una relación se conforma de dos personas.
0: Sí.
1: Pero yo doy un referente en cuanto a que la gente pone a lo mejor esa como una teoría de que, ah, entonces ella es la, pero no se sabe, ¿no?
0: J-Lo,
1: hay que estar dentro de los zapatos de la relación para opinar.
0: I don't know you,
1: but
0: no debemos de siempre decir que la mujer es la tóxica. Yo sí les digo porque hay hombres que yo estoy segura que si el hombre fuera bueno, una mujer no suelta a un hombre bueno. Creo que hay más hombres que sueltan a mujeres buenas que mujeres que sueltan a hombres buenos.
1: Interesante,
0: es mi opinión.
1: Muy buena.
0: Eso podría ser un ¿qué dice la gente?
1: ¿Qué
0: si
1: dice
0: hay
1: la
0: más
1: gente?
0: Hombres que dejan a mujeres buenas.
1: Sí, yo te doy la razón en eso. Yo te doy la razón.
0: O sea, hay tantas mujeres buenas que los esposos dicen goodbye, hasta luego.
1: No sé cuál sea la estadística en número, pero sé que también tanto hay mujeres buenas como malas, como hombres como buenos como malos. Uh-huh. O sea, en todos lados se cuecen habas. Pero, Jennifer López, algún día nos encontraremos tú y yo.
0: Y te va a decir que eres una tóxica.
1: Y, no, oye. Y te va a decir que... Mucho gusto.
0: Que Marc Anthony era una hermosa.
1: Algo va a pasar entre tú y yo.
0: Entonces... Paco. Familia hermosa, qué bárbaro. El tiempo corre rapidísimo. ¿Nos regresamos con más?
1: Regresamos con más, señores y señores. Ahí viene la inspiración. Instagram Mirror. Ah, no, mentira.
0: Yesenia Andrews.
1: Viene Yesenia Andrews. Se conecta para interpretar sueños. Si quieres tú que te interpreten tus sueños, si soñaste algo raro que no sabes qué significó, ahí viene Yesenia Andrews para interpretártelo.
0: Así es. Márcanos ya si quieres hablar con ella.

0: Bueno, que sigues en sintonía. 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En esta ocasión, mi gente, familia, platicamos acerca de las visas T, coyotes y el perdón I-192 en compañía de nuestra amiga, la abogada Natalí Cadena, de la firma unida, la Liga Defensora. ¿Cómo le va, abogada Natalí?
1: Hola, buenos días. Estoy súper bien, encantada de estar aquí con ustedes.
0: Bienvenida y empecemos de lleno. Mire, para nuestra audiencia que nos escucha, ¿es verdadero o falso que si una persona fue cruzada por coyotes y luego la forzaron a trabajar, podría calificar para la visa T? ¿Qué opina, abogada?
1: Verdadero. La visa T es una visa humanitaria que protege a personas que han sido víctimas de trata humana. Esto incluye directamente a personas que fueron cruzadas por coyotes y luego retenidas hasta pagar su deuda. También protege a quienes son amenazadas por sus empleadores con llamar a inmigración si dejan el trabajo. Esta visa permite que las víctimas de trata permanezcan legalmente en los Estados Unidos. Además, les da acceso a recibir ciertos beneficios públicos vitales para salir adelante.
0: Abogada Natalí, ¿es verdadero o falso que las víctimas pierden su oportunidad si no hicieron un reporte a la policía, digamos, inmediatamente?
1: Eso es falso. Aunque en muchos casos se requiere colaborar con la policía, no siempre es obligatorio haber hecho la denuncia inicial uno mismo. Un abogado puede ayudarte a cumplir con este requisito sin poner tu seguridad en riesgo. La confidencialidad es la máxima prioridad del gobierno en estos casos de abusos. Existen maneras legales de presentar tu historia a las autoridades sin exponerte al peligro. Incluso si el incidente de explotación o abuso ocurrió hace muchos años, todavía podrías calificar.
0: 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Continuemos, abogada Natalí. ¿Es verdadero o falso que existe un perdón especial llamado I-192 que ayuda a limpiar el récord de los solicitantes de la visa T? ¿Es cierto?
1: Verdadero. El perdón I-192 es extremadamente generoso y está diseñado para visas humanitarias. Permite que el gobierno perdone la forma en que la persona entró al país indocumentada. También puede limpiar ciertas faltas migratorias del pasado que normalmente bloquearán a una residencia. Inmigración entiende que los errores migratorios muchas veces fueron causados por los mismos coyotes que los explotaron. Preparar este perdón requiere una estrategia legal profunda y por eso nunca se debe intentar sin un abogado.
0: 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Siguiente pregunta, abogada Natalí. ¿Es verdadero o falso que la familia inmediata de la víctima obtiene la visa T automáticamente sin esfuerzo? ¿Qué opina?
1: Los familiares directos de la víctima no obtienen automáticamente una visa T. Sin embargo, pueden ser elegibles para recibir visa derivadas si se cumplen ciertos requisitos estrictos. Estos familiares deben estar relacionados con la investigación o el caso principal. Desde el inicio del trámite, la víctima principal puede recibir una determinación favorable, que se llama bona fide en inglés, y un permiso de trabajo. Un abogado se asegura de incluir a los familiares elegibles en la solicitud